0: 105.5 de FM y el 1190 de amplitud modulada, con cobertura en San Luis Potosí capital y área conurbada. Además, también nos pueden escuchar en el 91.9 FM allá en Matehuala. Y bueno, pues esta señal abarca al altiplano potosino y al sur del estado de Nuevo León. Ya estamos también enlazados al canal 170 de Total Play. Mañana habrá una repetición a la 1 de la tarde. Y pues estamos ya también con el número telefónico abierto para recibir sugerencias y comentarios. Es el 444-826-1347. Estamos pues a usted presentándole diferentes invitados que nos habrán de acompañar el día de hoy aquí en la cabina de Hora Extra. En un primer momento, a las 6:10, tendré el gusto de conversar con el doctor Nehemías Moreno Martínez. Él es coordinador del doctorado de la Facultad de Ciencias. Vamos a platicar justamente sobre esta convocatoria del doctorado en Educación y Enseñanza que actualmente se mantiene abierta. Y pues vamos a explorar a quién podría interesar, cuáles son los diferentes énfasis que tiene el doctorado, la duración y pues cómo beneficia a quienes estén tomándolo a partir del siguiente semestre. Para las 6:30 hoy vamos a tener una plática muy a gusto aquí en estos micrófonos con la licenciada Patricia Flores Blavier. Ella es directora de Fomento Editorial y Publicaciones. Hacía rato que no nos visitaba en cabina y en esta ocasión ha elegido platicar y traer esta recomendación literaria llamada Los Nuevos. Es la reciente novela del argentino Pedro Mairal, así es que pues nos viene a compartir de qué va la novela y pues si es de su interés también puede leerla, solicitarla y llevársela a casa. Para las 6:45 este día tendremos la presencia en cabina del ingeniero físico Manuel Alejandro Ríos Lozano. Es nuestro protagonista en calidad de egresado de la Facultad de Ciencias y habrá de visitarnos para compartir pues cómo fue su formación dentro de las aulas de la UASLP y cuál ha sido su trayectoria profesional. Recuerde que estamos en vivo desde nuestras instalaciones en el corazón del Centro Histórico de la Capital, en la calle de Arista, pues detrás de lo que es nuestro emblemático edificio central. Y le adelanto que en este momento el termómetro nos está reportando 25 grados centígrados. Es una tarde bastante agradable en la ciudad capital. Hay algo de viento con dirección al este, con velocidades que pueden alcanzar de los 12 a los 30 kilómetros por hora. Hoy tuvimos una máxima de 27, una mínima de 13. Y para mañana se pronostica una máxima de 31 y una mínima de 14 grados centígrados. La probabilidad de lluvia se mantiene latente, al menos para el sábado, con un 30%. Y a partir del lunes, en este momento y a lo largo de toda la demás semana, pues hay posibilidades de hasta el 80% y el 90%. Pero la verdad de las cosas es que el clima hoy está tan cambiante que no nos podemos confiar. Sin embargo, pues sí podemos tomarlo en cuenta para el desarrollo de nuestras actividades. Recordar que pues ante las altas temperaturas también es recomendable hidratarse de la manera correcta, portar prendas de algodón en colores claros para evitar pues estos golpes de calor y tener especial cuidado con las personas adultas mayores y los pequeñitos de casa. Así las cosas, son ya las 6 de la tarde con 5 minutos y estamos iniciando con nuestro primer bloque de información. Vamos a enterarnos qué sucede hoy en México y el mundo.
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0: Ante las modificaciones en la calificación crediticia de empresas en el extranjero, que genera la sensación de que la economía mexicana no está bien, la presidenta Claudia Sheinbaum dijo que existen al menos 12 elementos que reflejan otra situación distinta, entre las que destacó el récord en la inversión extranjera directa durante el primer trimestre de 2026 y el reporte del INEGI de que el desempleo en México es de 2.5%, con lo que el país se ubica entre los tres primeros lugares a nivel mundial con el desempleo más bajo.
1: La Cámara de Diputados aprobó esta mañana la reforma constitucional para incluir como causal de nulidad de elecciones la intervención extranjera aprobada, luego de un debate que se prolongó toda la madrugada. De última hora, se introdujo una reserva para atajar señalamientos de que la propuesta era muy amplia y requería precisión, elaborada por el propio autor de la iniciativa, Ricardo Monreal, coordinador de Morena. El secretario de Seguridad, Omar García Harfuch, se descartó de la boleta presidencial rumbo a las elecciones de 2030, pues consideró que aspirar a cargos políticos en este momento sería irresponsable y una falta de respeto a los elementos del Gabinete de Seguridad que diariamente arriesgan la vida en territorio nacional. En entrevista para Grupo Fórmula, el funcionario federal que goza de una alta popularidad señaló que encabezar la Secretaría de Seguridad y Protección Ciudadana es un trabajo que no permite una agenda paralela. México cumple con las metas del Convenio Marco para el Control del Tabaco de la Organización Mundial de la Salud, con impuestos especiales, prohibición de la publicidad, promoción y patrocinio, los espacios libres de humo, las leyendas e imágenes de advertencia en las cajetillas de cigarros, pero no ha logrado bajar la cantidad de fumadores. Solo 2.5% menos en 9 años, afirmaron académicos y organizaciones civiles previo al Día Mundial Sin Tabaco que se conmemora el 31 de mayo. El mercado laboral recuperó terreno al concluir el cuarto mes del año tras el retroceso observado en marzo. La población económicamente activa, es decir, los individuos de 15 años o más que están ocupados en busca de empleo, alcanzó en abril 62.125.707 personas, dio a conocer este jueves el INEGI. Los contratistas militares de Estados Unidos necesitan al menos 3 años para reponer las reservas de 3 sistemas de armas clave, utilizados intensamente en la guerra con Irán, según un análisis del Centro de Estudios Estratégicos e Internacionales al que tuvo acceso The Associated Press. Esto aumenta la preocupación de que las fuerzas estadounidenses tendrían una potencia de fuego limitada en cualquier conflicto futuro con China. Las fuerzas de defensa de Israel bombardearon más de 150 presuntos objetivos de Hezbollah en el sur del Líbano la jornada pasada y ordenaron la evacuación de todo el sur libanés, incluyendo la ciudad de Tiro, patrimonio de la humanidad, que sufrió ataques en horas recientes, porque actuará con fuerza extrema. Las autoridades de Uganda anunciaron ayer el cierre temporal de su frontera con República Democrática del Congo para evitar una mayor propagación del brote de ébola proveniente del país vecino, una medida puesta en marcha mientras el gobierno intenta contener los casos. Estados Unidos y Panamá anunciaron un plan para remover toneladas de residuos sólidos de la selva del Darién, que fueron abandonadas por migrantes en los últimos años. El proyecto para limpiar la selva prevé una inversión de $3 millones por parte de Estados Unidos, dijo el embajador de ese país en Panamá, Kevin Cabrera, durante un acto encabezado por el presidente panameño José Raúl Mulino en la localidad de Metetí. Organizaciones de Estados Unidos, México y Canadá, países que acogerán al Mundial de Fútbol 2026, han puesto en marcha varias campañas contra la violencia de género de cara a la celebración de los partidos que tendrán lugar entre el 11 de junio y el 19 de julio. La iniciativa, que busca dar visibilidad y evitar casos de violencia sexual durante los eventos deportivos, está encabezada por 3 organizaciones: la Red Nacional de Refugios de México, la Organización Refugios para Mujeres de Canadá y la Red Nacional para Poner Fin a la Violencia Doméstica Estadounidense.
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0: Y ya está con nosotros nuestro primer invitado de esta tarde. Se trata del doctor Nehemías Moreno Martínez. Él es coordinador del doctorado en Educación y Enseñanza que se imparte a través de la Facultad de Ciencias, pero en colaboración con diferentes entidades universitarias. Y justamente, pues, la intención de este espacio es abordar, explicar, detallar, exponer sobre qué va la convocatoria del doctorado. Bienvenido. Qué gusto tenerte por aquí, doctor. Buenas tardes.
3: Hola, ¿qué tal? Muchas gracias por la invitación, licenciada Talia.
0: Y pues platícanos, ¿hace cuánto que surge esta propuesta de estudio de posgrado dentro de la USLP? ¿Cuántas generaciones han ya pasado por ella? Sabemos que es de reciente creación, ¿verdad? Y sí. Pues que además ha tenido una excelente demanda y hay éxito en esta propuesta. Platícanos.
3: Así es. Pues el programa de maestría y doctorado arrancaron en enero del 2025, el año pasado. A la fecha, ahorita vamos en la cuarta convocatoria para el ingreso al doctorado y en la segunda convocatoria para el ingreso a la maestría. Uh-huh. El ingreso al doctorado es semestral y el ingreso a la maestría es anual.
0: ¿Y cómo se ha configurado esta propuesta de posgrado?
3: Pues mira, hemos tenido una muy buena aceptación por parte de los profesores, dado que ambos programas están dirigidos a profesores en servicio que se encuentran laborando actualmente. Uh-huh. El horario en las que se llevan a cabo las actividades académicas son por las tardes de manera virtual en horario de 6 a 9. Inclusive para aquellos profesores que en definitiva les es imposible asistir a las clases síncronas,
0: sí.
3: Pueden llevar las clases de manera asíncrona. Uh-huh. Es decir, consultar las grabaciones de las clases y llevar a cabo las actividades que se están planteando.
0: Perfecto. ¿Y cuáles son los perfiles de quienes han sido sus estudiantes y de quienes hoy se están formando? ¿De dónde
3: pues
0: vienen?
3: Pues tenemos estudiantes de diferentes partes de la República, inclusive extranjeros. Al momento solamente tenemos un estudiante de doctorado que es extranjera.
0: Uh-huh. ¿De dónde viene?
3: De Puerto Rico.
0: Ok, muy bien.
3: Y otros estudiantes de otros estados como Chiapas, Baja California, Estado de México, Aguascalientes, de aquí de San Luis Potosí. Uh-huh. Sí, o sea, la diversidad es mucha. Es que tenemos 6 áreas, todo orientado hacia la investigación educativa en esas áreas. Las áreas que estamos trabajando son ciencias sociales y humanidades, ciencias de la conducta y educación, económico-administrativa, ciencias de la salud, ingeniería y desarrollo tecnológico, y por supuesto físico, matemático y ciencias de la tierra. Pero todo hacia el ámbito educativo.
0: Muy bien. Y si habláramos de niveles educativos de donde dan clase estos estudiantes.
3: Ah, mira, pues el programa fue diseñado para abordar problemáticas educativas de investigación en el lugar de trabajo de estos profesores.
0: Ajá.
3: Entonces, en ese sentido, tenemos estudiantes de diferentes niveles educativos. Aquí la cuestión, el concepto clave es la interculturalidad. ¿Qué quiere decir con esto? Que el profesor es el que trae el problema educativo al aula. Uh-huh. Y por parte de la comunidad de investigadores de la planta académica del posgrado, la manera en que colaboramos es a través de la experiencia que tenemos en investigación.
0: Uh-huh,
3: entonces,
0: sí.
3: No es que nosotros como profesores sepamos más y los estudiantes menos. No, es un trabajo de colaboración estudiante investigador para abordar un problema educativo actual de México.
0: Muy bien, y doctor, compártenos, ¿quiénes se unen para llevar a cabo esta propuesta de posgrado, de maestría y doctorado en la USLP? ¿Desde qué facultades se participan?
3: Hay varios profesores, tenemos de Ciencias de la Información, de la Facultad de Psicología, tenemos de la Facultad de Medicina, de la Facultad de Enfermería, de la Facultad de Ciencias, por supuesto, porque el posgrado tiene sede en la Facultad de Ciencias.
0: Sí.
3: Y bueno, de ciencias sociales también, o sea, tenemos colegas de
0: campus foráneos,
3: de
0: ¿no?
3: Campus foráneos, sí.
0: De Tamazunchale.
3: De Tamazunchale. Uh-huh. Así es.
0: Y bueno, pues todo esto le otorga al estudio del posgrado pues sus peculiaridades, ¿no? Es decir, esta riqueza de perfiles justamente se ven reflejada en cómo se abordan estos temas, estas problemáticas de los estudiantes.
3: Sí, exactamente. La otra componente es la multidisciplinariedad. Por ejemplo, un profesor de nivel secundaria que quiera abordar, por ejemplo, que sea el profesor de matemáticas, que quiera abordar problemas psicológicos, ¿no?
0: Uh-huh.
3: La ansiedad en clase, pues bueno, puede ingresar a nuestro programa de doctorado, tener como director de tesis a un psicólogo, uh-huh, investigador, y por otro lado a un codirector que sea del área de matemáticas. Entonces, a esa combinación ayuda mucho a resolver, abordar ese problema de investigación.
0: Muy bien, te preguntaría por el tipo de propuesta que son de investigación. ¿Ustedes cuentan ahorita con algún tipo de beca o estímulo o están en eso?
3: No, por el momento. No se tiene. Por el momento no tenemos.
0: Porque hay esta posibilidad, ¿no? Ante la Secretaría de Ciencia con otro tipo de estudios de maestrías.
3: Sí, hay posibilidad, pero pues en este caso, por la naturaleza de nuestro posgrado, por el momento no contamos con apoyo económico.
0: Muy bien, y hablando de los requisitos, a grandes rasgos, ¿qué se requiere para poder participar dentro de este proceso de admisión de su convocatoria actual? Me platicabas que ha tenido muy buena respuesta en lo que va ya de este mes, ¿no? Que es solo un mes durante el tiempo que está vigente, ¿no?
3: Así es. Sí, dentro de los requisitos principales es... pueden acceder, por ejemplo, ahora a la convocatoria de doctorado, aspirantes con maestrías que no sean afines a la educación. Por ejemplo, puedes tener una maestría en ingeniería y si te interesa entrarle al área educativa, pues bueno, puedes entrar sin ningún problema, ¿no? Entonces, en ese aspecto, pues está cubierto cualquier perfil. Por otro lado, pues bueno, se está pidiendo pues la documentación básica, ¿no? Acta de nacimiento, CURP, un documento que avale que estás estudiando inglés o algún documento reciente con un nivel básico de inglés. No estamos solicitando el TOEFL en este momento, dado que pretendemos aplicar ya un examen propio de nuestro posgrado. Entre otros requisitos, uno que es muy importante es el anteproyecto. En el anteproyecto de investigación, el aspirante realiza una propuesta del problema que quiere abordar durante su estancia en el posgrado.
0: Sí.
3: En este caso, nosotros brindamos asesoría, le asignamos un asesor a ese aspirante para que lo ayude en la elaboración del anteproyecto. No es un protocolo muy sofisticado, solamente un borrador, donde podamos identificar precisamente cuál es el problema que quiere abordar, la viabilidad, el alcance y sobre todo poder realizar sugerencias para poder acotarlo y lo pueda ejecutar en los 3 años que dura el programa de doctorado.
0: 3 años doctorado, 2 años maestría, ¿verdad?
3: 2 años de maestría, ambos en modalidad híbrida, el mayor porcentaje, el 95%, es en modalidad virtual, síncrona y asíncrona, y el 5% corresponde a una actividad inclusive que es híbrida, semipresencial y virtual, al final del semestre, donde los estudiantes en una especie de coloquio, una especie de congreso, presentan o exponen sus avances de investigación, pero es al final del semestre.
0: Y para ello pues se reúnen, ¿verdad?
3: Sí. De hecho, ahorita estamos en la organización del tercer seminario de investigación multidisciplinar, donde los estudiantes de las generaciones que tenemos van a presentar sus avances de investigación que llevan al momento, ¿no?
0: Muy bien. Y doctor, ¿actualmente cuántas personas cursan maestría?
3: Mira, tenemos ahorita un total de 42 estudiantes.
0: Porque son 4 generaciones, ¿verdad? ¿De maestría o 2?
3: De doctorado son esta es la cuarta, la que
0: ingresaría. Esta sería la cuarta,
3: okay. Ahorita los que están activos son 3 y 2 de maestría activos.
0: ¿Y en maestría van 42 estudiantes?
3: Maestría y doctorado, junto.
0: Junto, ok. Uh-huh. ¿Y para esta generación qué cupo tienen contemplado?
3: Pues mira, no tenemos un cupo como tal, pero ¿por qué? Porque precisamente la modalidad híbrida da apertura a tener muchos estudiantes. Aquí la cuestión es pues aprobar el proceso de selección, ¿no? Y muchas veces, si no puedes entrar en esta convocatoria, pues puedes seguir preparándote, trabajar en el anteproyecto y entrar en la siguiente convocatoria.
0: Que en el caso de ustedes en doctorado sería hasta el próximo año.
3: Exactamente. La convocatoria estaría saliendo por ahí de la primera semana de octubre. Saldrían ambas convocatorias, tanto la de maestría como la de doctorado.
0: Y en este momento, ¿cuál es la fecha importante de cierre de esta
3: la
0: convocatoria?
3: La fecha importante de cierre para el ingreso al doctorado es el 11 de junio.
0: No, ya estamos a días,
3: ¿verdad? Sí. La convocatoria se publicó el 5 de mayo, pero hemos tenido una alta demanda, entonces, es importante pues que aquel profesor que esté interesado, que diga, no, ya no tengo tiempo para el anteproyecto, no se preocupe, como lo dije en un principio, es un borrador, la intención es que presente o exponga en un documento de 2 a 3 cuartillas, o sea, no es mucha la extensión,
0: sí,
3: el problema que quiere abordar, y precisamente para indagar la viabilidad, ¿no?
0: Claro. ¿Y ustedes cómo evalúan a quienes serán sus futuros estudiantes? Digo, si hubiera una alta demanda, sí, ¿qué hacen?
3: Tenemos varios ¿filtros? Instrumentos. Bueno, no le llamaríamos filtro. La verdad, valoramos mucho la formación académica, el esfuerzo que hacen los profesores día con día.
0: Sí.
3: Y el programa de posgrado, de alguna manera, la universidad está respondiendo a esta necesidad que tenemos en la comunidad docente de los distintos niveles educativos en San Luis Potosí.
0: Sí.
3: Entonces, más bien lo que nosotros, nuestra intención no es filtrar, ¿no? ¿Quién es el bueno y quién es el malo? No, al contrario. No, por eso es que más bien es una cuestión más formativa, es decir, si no pudiste entrar en esta convocatoria porque el protocolo todavía no tienes bien claro
0: afinado.
3: El programa, quieres abordar un problema muy grande, pues bueno, lo que sigue es prepararte para el siguiente ingreso.
0: Sí.
3: Entonces, en general, bueno, yo creo que las puertas están abiertas para los profesores. Y el requisito esencial es este protocolo, como te lo comentaba.
0: Y estar frente a clase, ¿verdad? Frente a grupo.
3: Sí, frente a grupo. Y en caso de que no puedas, o sea, estamos en la universidad,
0: claro,
3: podemos abordar inclusive un problema al interior de la misma universidad. O sea, la cuestión es el laboratorio, los estudiantes, ¿no?
0: Claro, sí. Y que además en el desarrollo de su proyecto de investigación, pues debe haber resultados, ¿no?
3: Sí, por supuesto.
0: Se va a aplicar lo que
3: se busca siempre un impacto en el lugar de trabajo.
0: Y doctor, te preguntaría, va a parecer hasta un poco tonta la pregunta, pero ¿por qué es importante que las y los docentes continúen preparándose? Hoy pues hay cambios incluso en las leyes de educación, vimos, ¿no?, con esta transición de gobierno, también la irrupción, por ejemplo, de las inteligencias artificiales trae otra oleada. Deben estar ustedes actualizados,
3: por supuesto,
0: empapados del entorno, proponiendo soluciones además.
3: Sí, todo está en constante cambio, ¿no? En las aulas hay diferentes dinámicas, tanto a nivel de docencia, la comunidad estudiantil, políticas educativas, el auge de la tecnología. Nosotros somos investigadores, entonces continuamente pues estamos actualizándonos. Entonces, por esa razón, la problemática la tomamos en ambos frentes. Por una parte, el profesor, que es el que vive día a día esa problemática en su salón de clase,
0: sí.
3: Y por otro lado, desde la investigación, que es lo que aportamos, ¿no?
0: Muy bien. Y bueno, en todo caso, ¿cuándo estarían egresando los de maestría, que son los que duran más?
3: La primera generación egresa, de hecho, el último semestre, el último día de clases es en diciembre de este año.
0: O sea, en 2026,
3: ya tenemos el egreso de la primera generación. Esos estudiantes estarían presentando sus exámenes de grado a fin de año. A fin de año, y bueno, depende del trabajo. La cuestión es ahí la complejidad aunada a los problemas de investigación.
0: Sí.
3: Algunos quizá se van a graduar por ahí del mes de enero, ¿no? Regresando de las vacaciones, fines de diciembre de 2026, enero de 2027.
0: Muy bien.
3: Pero ya tenemos la primera generación.
0: ¿Y de doctorado sería hasta qué año?
3: Igual, 2027 en diciembre y o enero del 2028.
0: 28, ¿verdad? Porque hay un año de diferencia.
3: Exactamente.
0: Pues me imagino que hay muy buena expectativa y también ese auge, ¿no?, entre los propios docentes respecto al trabajo que están desarrollando con estas nuevas generaciones de futuros egresados de la USLP, en este caso, pues del área de posgrado. Doctor, ¿qué te comentan los profesores? ¿Cómo están?
3: Bueno, la única preocupación que tienen es cómo se van a titular los estudiantes, ¿no? Porque como es multidisciplinario, tenemos profesores tanto de la universidad, de la UASLP,
0: sí,
3: como profesores de otras universidades del país,
0: sí,
3: y fuera del país. Entonces, ¿cómo se va a realizar esta titulación? Pues bueno, los exámenes se van a poder realizar en línea. ¿No? El examen, bueno, nosotros, la coordinación en la Facultad de Ciencias, vamos a estar de de manera presencial en una actividad híbrida de titulación. ¿No?
0: En el caso de los que radican fuera de San Luis Potosí.
3: Exactamente.
0: ¿No? Y quienes no tengan posibilidad de venir, porque habrá, correcto, a lo mejor si está en Aguascalientes, pues dice yo un viernes me voy a titular.
3: Así es. Los que radican acá, pues bueno, podrán hacer su ceremonia de manera presencial, pero los que no, pues en línea.
0: Claro, pero pues no será un problema, ¿verdad?
3: No, en absoluto. La universidad tiene la capacidad total de poder atender ese tipo de contextos.
0: Sí, recuerdo un caso en la Facultad de Ciencias de la Comunicación, donde su egresado estaba en Dublín y pues tuvo que llevar a cabo su ceremonia de titulación de manera virtual, porque él ya no iba a regresar, ya se había quedado a trabajar allá. Entonces, nos vamos adecuando desde la USLP a estas necesidades.
3: Así es.
0: Y habrá pues respuesta, ¿no? Y se va a fortalecer además este proceso educativo.
3: Sí, por supuesto.
0: Muy bien, pues doctor, recuérdanos dónde se encuentra toda la convocatoria íntegra para quien tenga el interés de consultar.
3: Pues tenemos nuestra página en el posgrado, ahí pueden ver los requisitos de ingreso y egreso, el perfil de la planta académica. Solamente tienen que en un motor de búsqueda poner PEMPE, PMPEE, que es Programa Multidisciplinario de Posgrado en Educación y Enseñanza. Este nombre no es el oficial, engloba a dos programas oficiales, ¿no? Tenemos maestría en educación y enseñanza y doctorado en educación y enseñanza. Ambos, esos nombres sí son oficiales.
0: Sí.
3: Eso es PEMPE. Sí. Ambos programas.
0: Muy bien, pues doctor, muchas gracias por haber estado aquí en Hora Extra compartiéndonos esta información. Esperemos que sea de interés para quienes tengan esa necesidad de formación.
3: Cordialmente invitados los docentes.
0: Y como ya lo dijiste, si no alcanzan este convocatorio, que ya falta poco para que concluya, pues que estén pendientes de la siguiente emisión.
3: Así es.
0: Muchas gracias.
3: Gracias a ti.
0: Son ya las 6 de la tarde con 27 minutos. Revisamos agenda de manera muy rápida para después ir a una pausa.
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0: La Facultad de Estomatología está invitando a sus egresadas y egresados a su primer foro de egresados titulado Hablemos del Futuro Profesional. Estará moderado por el doctor Óscar Arturo Benítez Cárdenas. La cita es mañana, viernes 29 de mayo, de 8 a 10 de la mañana en el auditorio de esta entidad académica, ubicada en lo que es la zona universitaria poniente, y la entrada es totalmente libre. Por otra parte, también la Facultad de Enfermería y Nutrición invita al diplomado que lleva por título Programa de Actualización y Desarrollo de Competencias para Enfermeras y Enfermeros con Fines de Titulación. El objetivo es brindar un trayecto formativo integral que permita a las y los estudiantes en rezago académico adquirir, actualizar y homologar las competencias necesarias del plan de estudios vigentes para acceder a su proceso de titulación. Este se va a llevar a cabo desde el 4 de septiembre de este año y terminaría el 27 de febrero de 2027, con una duración total de 196 horas. Tiene una cuota de recuperación de 15,000 pesos, con opción a pagar en 3 mensualidades. La modalidad es híbrida. Habrá sesiones virtuales y al final de cada eje temático, que son 3 módulos, una sesión presencial. Para mayor información pueden comunicarse con el maestro Pedro González Silva en el teléfono 444-826-2300, extensión 5015. Y por otra parte, también les recordamos que continúa abierta la convocatoria del primer foro abierto Ecología y Sustentabilidad Urbana en el Semiárido. Esta actividad es impulsada por la UASLP a través de Agenda Ambiental y también el Instituto Potosino de Investigación Científica y Tecnológica. Este encuentro busca fomentar un diálogo entre organizaciones sociales, ciudadanos, academia, gobierno y sector productivo para reflexionar sobre los desafíos ambientales de la ciudad y desarrollar propuestas para un modelo sustentable. Hay diversos ejes temáticos y la fecha límite de inscripción es el próximo 29 de mayo. Se puede participar a través de ponencia, mesa de diálogo, stand informativo, presentación de experiencias o proyectos y presentación de pósters. Esto es particularmente para estudiantes. Se cuenta con un correo electrónico. Para mayor información, forourbanoslp@gmail.com. Vámonos a la pausa y volvemos enseguida.
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2: Son las 6:31.
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1: Ya estamos ya de vuelta para platicar esta tarde con la licenciada Patricia Flores Blaviera. Ella es directora de Fomento Editorial y Publicaciones. Hacía rato que no estaba con nosotros para compartir novedades literarias.
4: ¿Por qué no me invitaste?
1: ¿Cómo? Mira, ni se escuchó lo que dijiste. Qué bueno. No, no es cierto. ¿Qué dijiste, Pati?
4: Que ni me invitan.
1: Bueno, es que tienes un programa para ti sola. Pero qué bueno que estás con nosotros esta tarde aquí en Hora Extra. Y además con esta novedad, pues reciente esta publicación, Los Nuevos, de Pedro Mairal, ¿verdad? Debo decir que desconocía a este autor, sin embargo ya San Google arrojó datos importantes. Y además de que es escritor, es también músico, ¿verdad? Y guionista.
4: Guionista.
1: De origen argentino.
4: Así es. Fíjate que en la pasada feria, nuestra Feria Nacional del Libro, en el que vino Benito Taibo,
1: ¿sí?,
4: me dijo: estoy leyendo un libro verdaderamente fantástico. Uh-huh. Y no es muy fácil que digamos que un autor reconocido como Taibo entonces te sugiera
1: otro,
4: la lectura de un material. Entonces pues hay que hacerle caso.
1: Sí.
4: Y así es como llegué con Pedro Mairal, y así es como llegué a una historia realmente fascinante. Todo el tiempo, Talia, primero, efectivamente, gracias por la invitación. Y todo el tiempo pensamos en esos adolescentes insoportables.
1: Uh-huh, sí.
4: Recuerden ustedes esos adolescentes que se sientan en la mesa y que lo único que hacen es ver su celular. O que dicen: oye, bueno, al menos ayúdame a lavar los trastes. Ajá, sí. Y entonces te mandan al cuerno.
1: Ajá, sí, sí.
4: O no llegan a la escuela. Y dices: ¿cómo que no llegaste a la escuela? Pues no. ¿Y? Esos adolescentes resulta que tienen otro lado. Esta es la historia de tres jóvenes, Tiago, Pilar y Bruno, que están cruzando por esa complejísima etapa que es la adolescencia. Y no es la adolescencia de los 13 años, es la adolescencia de los 18, uh-huh, que es todavía más complicada, porque es una adolescencia donde tienes que definir tu perfil profesional, donde tienes que entrar a la universidad, pero en la universidad no te aceptaron, uh-huh, donde quieres trabajar y volverte famoso y volverte rico, y ni siquiera puedes trabajar en una de asistente o de cargador en una farmacia.
1: Sí.
4: Y entonces esta historia es la de tres jóvenes, dos hombres y una mujer, que son músicos además. Uh-huh. Llevan la música en el alma, llevan la música en el corazón. Ella es tecladista, se llama Pilar. Bruno es bajista. Y bueno, pues y Tiago toca distintos instrumentos. Y resulta que un buen día, la historia es muy interesante porque está planteada. Pedro Mairal es alguien, tardó 10 años en escribir este libro. Ajá. El anterior es un libro muy famoso que se llama La Uruguaya. Tarda 10 años en armar este complejísimo texto y divide a sus tres protagonistas con tres voces narrativas. Tiago, como si fuera una versión autobiográfica, va contando su historia. Uh-huh. Y así es como llega a un lugar que se llama La Lobería, que es un lugar como de clase media alta, donde la gente ha ido construyendo sus casitas, está muy cerquita del mar. Y entonces unas casitas pues muy monas, con unos techos de paja preciosos. Y él es hijo de una pareja separada. Uh-huh. Y trae cargando un duelo horrible porque la madre acaba de morir recientemente.

0: El padre se volvió a casar, se separaron hace varios años, y entonces él se siente absolutamente incomprendido del padre. El padre quiere que estudie una carrera técnica, algo así, y entonces él se siente de verdad desolado e incomprendido. El otro personaje es un personaje fantástico, Bruno. Bruno es bajista, y la historia de Bruno es que sus papás lo mandan a Wisconsin porque tienen la esperanza de que Bruno no sea grandote y gordo, sino que sea guapo, ¿atlético? Distinguido, elegante, atlético, y que además sea un técnico especialista en electrónica.
1: Wow.
0: Y él lo único que quiere es tocar música. Pero su mamá está empeñada en que se vuelva un ingeniero talentosísimo, y lo mandan a una muy importante universidad de Wisconsin, donde él no encuentra su lugar. Hasta que en unas vacaciones, donde él no puede volver a Argentina, se queda en esas vacaciones y alguien le dice: oye, ¿y por qué no ayudas en cosas de la limpieza? Pues no hay nadie, los dormitorios están vacíos. Y entonces se da cuenta que sus iguales son efectivamente los trabajadores migrantes, que hacen y que lavan los baños, que sirven la comida, que lavan los trastes. Esos son sus iguales. Y entonces Bruno se encuentra en algún momento con una mujer de origen oriental que vive en San Francisco, pero que está estudiando ahí, que ella sí estudia música. Y entonces hace una historia de amor fantástica, pero cuando ella regresa de vacaciones, lo ignora y él se vuelve loco, porque está loco de amor. Entonces la historia de Bruno es muy conmovedora, porque tiene toda la novela es una novela llena de música, porque el autor es guionista, es músico. Al final de la transmisión vamos a escuchar un cachitito de tres rolas que pone un QR al final del libro.
1: Sí.
0: Y entonces la historia de Bruno, que es la historia más compacta y más compleja, tiene una mamá odiosa, insoportable, que quiere que su hijo sea delgado, guapo y distinguido.
1: Y aparte todo ingeniero, ¿no?
0: Ingeniero. Y entonces él solo tiene una comunicación con su padre, que además le manda audios de voz con pedazos de cassettes de Kay Jarrett, en fin, de... Pero él siente que como su padre no sabe expresarse, se lo dice todo a través de la música.
1: De
0: y
1: canciones.
0: Entonces se inventa a sí mismo que tiene unos diálogos con el padre, pero es incapaz, mientras que Tiago tiene unos larguísimos diálogos con su madre muerta. Bruno es incapaz de tener un diálogo con su madre viva. Y la historia tiene que ver efectivamente con estos jóvenes a quienes los papás quieren educar a su imagen y semejanza, y además con sus expectativas. Son incapaces de escuchar la música de los jóvenes, son incapaces de escuchar la voz de Pilar y de Tiago y de Bruno. Y entonces la novela va narrando con unas figuras narrativas muy interesantes. Tiago es como una autobiografía que ven presente. La historia de Bruno va en segunda persona y en tercera persona la va narrando. Es que Bruno dice, es que Bruno hace, y entonces se enamoró tal. Y es esa historia de Bruno. Resulta que encuentra un espacio con estos mexicanos que hacen limpieza para tocar en una iglesia.
1: Wow.
0: Le prestan un bajo y entonces él se siente
1: realizado, ¿no?
0: Pero, oh sorpresa, luego le dicen: ¿qué te parece? ¿Nos acompañas? ¿A dónde? Pues unos 15 años.
1: A dar serenata. Él,
0: sí, unos 15 años con estilo de rompe y rasga, como deben ser los 15 años. Con música norteña, con música de banda. Y entonces él empieza a trabar una amistad con estos jóvenes. Finalmente tiene que regresar a Argentina. Se niega rotundamente porque cada vez que toca el bajo
1: es feliz.
0: Tiene en el corazón la música, uh-huh, y no quiere ser un ingeniero electrónico, ni mucho menos. Y la otra es Pilar. Pilar es hija de una mujer que decidió, a mí me vale gorro, se consigue un novio gringo, se va a vivir a Barcelona y le vale gorro la hija, y la hija se queda viviendo con la abuela. Uh-huh. En las tres historias, los papás son tan incapaces de escuchar que finalmente los terminan dejando a la deriva. Uh-huh. No al final de la novela, pero tampoco se las voy a spoilear.
1: Ya contaste mucho.
0: Yo sí les digo que tienen que leer Los Nuevos. ¿Por qué Los Nuevos? Mira, Talia, te acordarás, la adolescencia es una época llena de nuevas emociones. Uh-huh. Duermes con alguien que nunca has dormido. Te acuestas con alguien que nunca te has acostado.
1: Tu primer amor.
0: Así es. Tu primer orgasmo. Tu primera huida de la casa.
1: Uh-huh. Tu primera mentira piadosa.
0: Así es. Y como los jóvenes de hoy ya no pueden hacer lo que hicieron los jóvenes de hace 20, 30 años, donde agarraban la mochila y se iban a viajar, porque hoy el mundo no permite,
1: sí, claro,
0: a los mochileros, no permite que los jóvenes puedan transitar libremente, uh-huh, por sus sueños. Entonces resulta que lo más interesante que empieza a ocurrir es que es la amistad entre ellos tres lo que los empieza a salvar.
1: Muy bien.
0: Pero los padres no entienden. No entienden. Y no entiende.
1: Y bueno, pues esto seguramente se vive aquí, en la vida real, ¿no? No tan lejos.
0: Eso, por supuesto, se vive todo el tiempo, porque todos conocemos un adolescente. Entonces, tú que estás del otro lado, que seguramente conoces un adolescente insoportable, créeme que tiene una historia que contar.
1: Muy bien. Pues, Patti Flores, muchísimas gracias por habernos traído esta recomendación. Del año 2025, ¿verdad?
0: Recién
1: salido del horno.
0: Pedro Mairal, Los Nuevos. No se lo pierdan, de verdad. Es un gran libro.
1: Vale la pena, ¿no? Ya con todo lo que nos contaste, se antoja leerlo, disfrutarlo, llorarlo, reír, estar ahí con estos personajes en desarrollo.
0: Y recordar.
1: Y recordar, volver a vivir, ¿verdad? Así recordar es volver a vivir. Muy bien, pues ya son las 6 de la tarde con 44 minutos. Vamos a la siguiente sección. Alejandra Carlos nos tiene este material.
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3: Coachella no es solo un festival de música en el desierto de California, es el epicentro de la validación cultural en el siglo XXI. Cada abril, el Valle de Indios se transforma en una vitrina global donde convergen la moda, la tecnología y el arte. Para un artista, pisar este escenario no es solo un paso más en su carrera, es una declaración de relevancia. Solo las figuras con mayor impacto global logran un espacio aquí, pues el festival actúa como un filtro de éxito. Estar en Coachella significa que has dejado de ser un intérprete para convertirte en un ícono. Es el lugar donde las marcas y las audiencias dictan quién define el sonido de nuestra era, posicionando a los artistas en el nivel más alto de la pirámide del entretenimiento. En la era de las superproducciones, donde los escenarios de Coachella parecen competir por quien tiene más pantallas LED, drones o efectos pirotécnicos, este año dio un vuelco a la nostalgia y de momentos inesperados con artistas como Sabrina Carpenter, Karol G, el regreso del grupo Big Bang, Groove Armada, Foster the People, entre otros. La reciente aparición en la edición número 25 de Justin Bieber nos recordó una verdad fundamental del espectáculo. La conexión real no se fabrica con tecnología, se cultiva con el tiempo. Bieber no necesitó una megaproducción para sacudir el desierto, no tuvo que construir una conexión desde cero, porque esa conexión ya existía en el tejido emocional de toda una generación, solo tuvo que activarla. Cuando un artista vive en la memoria emocional de su público, el show deja de ser un evento externo y se convierte en algo propio. Justin no empezó su presentación en el minuto uno del set, la empezó hace años, en las habitaciones de millones de adolescentes que hoy son adultos intentando descifrar la vida. Su estrategia fue una combinación magistral de storytelling autobiográfico, marketing emocional y la poderosa nostalgia de marca. usó su propia historia, con sus luces, sus sombras y sus fracturas, para generar un espejo donde todos pudimos vernos. El éxito de este momento radicó en que, cuando un show no está bien pensado desde la honestidad, deja de ser un simple espectáculo para transformarse en un vínculo humano. Conectó de forma tan visceral porque tocó una fibra que todos compartimos en este momento del siglo XXI, la incertidumbre de saber en quién nos estamos convirtiendo. En un mundo obsesionado con la evolución constante y el cambio frenético, Justin Bieber nos recordó que a veces el acto más revolucionario no es avanzar hacia lo desconocido, sino tener la valentía de volver a uno mismo. Al final, no fueron las luces lo que brilló, sino la narrativa de alguien que ha crecido frente a nuestros ojos. La lección es clara para cualquier creador. No busques impresionar a la audiencia, busca habitar en ella, porque cuando logras conectar desde algo que el público ya siente como parte de su identidad, el escenario desaparece y solo queda la verdad. Y esa verdad nos dice que, para encontrarnos de nuevo, a veces solo hace falta recordar quiénes fuimos antes de que el mundo nos dijera quiénes debíamos ser.
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1: Comenzamos ahora la última entrevista de este día. Ya se encuentra en cabina Manuel Alejandro Ríos Lozano. Él es egresado de la Ingeniería Física de la Facultad de Ciencias y pues estábamos haciendo memoria de estos meses que llevamos al aire aquí en una hora extra. Me parece, y tengo el honor de decir que eres el primer egresado de esta carrera que estás aquí con nosotros. Así es que pues qué gusto que puedas acompañarnos en los micrófonos de este espacio informativo para compartir pues cómo fue tu formación dentro de la USLP, por qué elegiste esta carrera, me gustaría saber, Manuel, y pues cómo viviste esos días de universitario. Platícanos, bienvenido.
4: Hola, Talia. Un gusto estar aquí. Quisiera platicar mi experiencia de cómo fue mi camino para llegar a la ingeniería física.
1: Ajá.
4: Desde la preparatoria tuve una curiosidad por la física gracias a un profesor que tuve en la preparatoria que enseñaba la materia de una forma muy dinámica, muy didáctica.
1: Sí.
4: Eso te despierta una chispa de curiosidad.
1: Uh-huh.
4: Bueno, busqué muchas carreras que estuvieran relacionadas a la física y encontré la ingeniería física, una carrera que es muy interdisciplinaria. Ves muchísima programación, óptica, instrumentación, ciencia de materiales. Ves muchísimas cosas que te ayudan a abordar los problemas de manera diferente.
1: Ajá, sí.
4: Entonces, eso me gustó mucho, o sea, saber de muchas cosas para abrir mi panorama.
1: Uh-huh. ¿Y en qué preparatoria estuviste?
4: En el COBACH 01.
1: Y ahí fue donde recibiste esa influencia.
4: Ajá,
1: importante.
4: Sí.
1: ¿Y qué pasó cuando tus papás supieron que querías estudiar esta carrera? ¿No te hicieron así como que qué?
4: Ajá.
1: ¿Qué nos estás diciendo?
4: Lo confundían con la licenciatura en educación física.
1: ¿Ah, en serio?
4: Ajá, de la normal.
1: Ibas a dar clases de deporte.
4: Ajá, de deportes. Sí.
1: ¿Y cómo fue tu formación? ¿A quiénes recuerdas de esos profes que definitivamente te han impulsado?
4: Bueno, pues al que más le agradezco es a mi asesor de licenciatura, el con el que hice la tesis de licenciatura, el doctor Luis Felipe Lastras.
1: Sí, claro.
4: El doctor Jorge Ortega, que fue mi sinodal, y el doctor Manuel Camacho, que en paz descanse.
1: Uh-huh. ¿Y cuáles eran las materias más complicadas en esta ingeniería?
4: Híjole, las materias más abstractas, yo creo, la física cuántica, la cristalografía,
1: uh-huh,
4: la óptica, pueden llegar a ser muy abstractas y te tienes que imaginar todo en la mente.
1: Uh-huh.
4: Porque no hay una forma de explicártelo fácil, pues.
1: Uh-huh, sí. Uh-huh. ¿Y cuáles eran los retos como estudiante, ya que mencionas esto, ¿no? De la abstracción.
4: Las horas de trabajo, hay que trabajar muchísimo, hay que ser dedicado y disciplinado en comprometido con el compromiso de la carrera y echarle ganas. Es
1: leer mucho, leer
4: sí leer mucho,
1: actualizarse, porque además son teorías que van cambiando, ¿no?
4: sí es estar a punta de tecnología, que es lo que me gustó, estar en la punta de lanza de la tecnología.
1: Ajá.
4: Es leer mucho, quemarse las pestañas en las noches, las madrugadas. Mis amigos del ICO y de el CIEP entenderán.
1: Oye, ¿y dónde tomabas estas clases? Cuéntanos.
4: En el Instituto de Investigación y Comunicación Óptica, el ICO.
1: Ajá.
4: Está allá al lado de la Facultad de Comunicación.
1: Uh-huh.
4: por Plaza Cobalia, o si se quieren dar una vuelta.
1: Aprovechando que estamos ya en la recta final del periodo de registro para el proceso de admisión, ¿no? Y en tu caso, ¿recuerdas en tu generación que había más hombres o mujeres? ¿Es una carrera todavía de hombres?
4: Fíjate que ya últimamente no. He visto que las mujeres ya están tomando liderazgo en esas carreras y me da gusto ver cada vez más mujeres.
1: Sí.
4: La verdad es que es muy diverso. No puedo decir que son solo hombres.
1: Ajá.
4: Pero ojalá hubieran más mujeres.
1: Más chicas, ¿verdad? Interesadas. ¿Y cuándo terminaste? ¿Cuándo te graduaste de esta carrera?
4: Hace 2 años, 2024.
1: Ajá. ¿Y te decidiste seguir con tu formación?
4: Sí, ahorita estoy estudiando la maestría en ingeniería eléctrica, en especialidad en control y robótica. Estoy haciendo una tesis de un gemelo digital que simule el comportamiento de un motor de inducción. Uh-huh. Con la finalidad de encontrar o predecir, diagnosticar fallas en los rodamientos de los baleros de los motores.
1: ¿Y cómo cambiaste o qué te instigó a cambiar de un poco de rumbo, ¿no?
4: Sí.
1: Entre lo físico y ahora acá.
4: Ajá. Como te digo, me gustó mucho la ingeniería física por la... o sea, que sea tan interdisciplinaria, pero ajá, yo quería ya aterrizarlo a algo concreto que... fue lo que me gustó la ingeniería, por lo que me gustó la ingeniería eléctrica.
1: Sí.
4: Sí, la ingeniería eléctrica tiene mucho ramo de mucho lugar de campo de trabajo. Uh-huh. Por las energías eólicas, las energías renovables tienen mucho campo de trabajo. Entonces yo me quería ir por ahí.
1: ¿Y cuánto terminas? ¿Cuándo terminas tu maestría?
4: Ya me faltan 2 meses, 3.
1: O sea, nada, ¿verdad? Nada. A nada de titularte.
4: Sí.
1: ¿Y estás satisfecho con todo lo
4: sí,
1: que has aprendido?
4: Sí, muchísimo. Es un reto muy importante para mí personalmente, pero te llena mucho el alma la dificultad, o sea, sobrellevar la dificultad y aprender más. Pues.
1: Claro, ayer justamente platicábamos con nuestro director de la Facultad de Ingeniería, el doctor Emilio Jorge González, y él nos hablaba pues de la calidad, ¿no? Y del rigor que se tiene al interior de esta entidad académica que tiene pues un reconocimiento nacional. Y bueno, pues tú hoy nos puedes constatar que se está llevando a cabo, ¿no?
4: Sí, sí.
1: Y además que cuentan con muy buena tecnología en estos espacios.
4: Sí, sí, sí, hay apoyo en los laboratorios que he estado, siempre he tenido apoyo, gracias a Dios.
1: Muy bien, oye, ¿y qué vislumbras a tu futuro? Digo, si te faltan ya 2 meses para titularte de tu maestría, ¿qué pretendes hacer ahora? ¿Hacia dónde te gustaría caminar?
4: Me gustaría, no sé si trabajar en el extranjero, en países que estén en la punta de lanza de la tecnología, eso me gustaría mucho.
1: Perfecto. Y por lo pronto, al egresar también trabajar aquí, en lo que sucede lo del extranjero.
4: Sí, sí, sí, me gustaría trabajar aquí. Aquí hay empresas muy buenas en San Luis Potosí, que uh-huh, como son Cell, Schweitzer, ABB, muchas más.
1: Por mencionar algunas, ¿verdad? Y en todo este andar, pues, ¿quiénes han sido tu apoyo para poder llevar a cabo tus planes profesionales?
4: Bueno, mis apoyos principales ahorita son los doctores que son los que están a cargo del laboratorio,
1: sí,
4: de sistemas de potencia.
1: Uh-huh.
4: La doctora Nancy Bisairo, el doctor Juan Segundo y el doctor Ciro Alberto Núñez, les mando un saludo.
1: Con ellos te has estado respaldando.
4: Sí,
1: y ya
4: sí,
1: estás
4: sí,
1: listo entonces para presentar qué será tu examen, ¿verdad?
4: Mi examen, ajá, mi
1: titulación.
4: Mi tesis de maestría.
1: ¿Cuándo la presentas? ¿Ya tienes fecha?
4: No, todavía no.
1: Pero ya a punto.
4: Vamos viendo, ahí vamos bien.
1: Muy bien. Oye, pues muchas gracias por habernos acompañado esta tarde aquí en Hora Extra. Me gustaría cerrar pues esta participación con un consejo, algún mensaje que quieras dejar a quienes hoy aspiran a ingresar a la USLP, en caso particular, pues a la ingeniería física, ¿no? ¿Qué recomendación les dejas?
4: Que estudien bien lo que, o sea, que se nutran de información de lo que quieren estudiar, que se informen mucho, que pregunten, que se acerquen, que se quiten la duda. O sea, las dudas son anclas que nos atan.
1: Muy bien. ¿Eres orgullosamente universitario?
4: Sí, muchísimo.
1: Eso, muy bien. Pues muchísimas gracias, ingeniero físico Manuel Alejandro Ríos Lozano, egresado de la Facultad de Ciencias y próximamente maestro por la Facultad de Ingeniería. Sí. Felicidades.
4: Muchas gracias.
1: Nosotros ya nos vamos, son las 6:56. Recuerde que mañana cerramos la semana bien informados aquí en Hora Extra. Soy Talia Corpus y les deseo una excelente tarde-noche de jueves. casi quincena, ¿verdad? También ya por ahí comienza a fluir el dinero. Nada con exceso, todo con medida, cuide sus recursos. Ya nos vamos.
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2: Son las 7 en punto.
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10: Bienvenidos y bienvenidas al programa Armonías, música en espacios no convencionales de Radio Universidad de San Luis Potosí, al MUNI Museo Universitario. Armonías tiene como objetivo mostrar los diversos espacios de la universidad dedicados a la academia, a la divulgación de la ciencia y al arte en sus diferentes expresiones. Otro objetivo es dar a conocer y promover a los solistas, grupos musicales locales, tanto de la música de concierto como de la música popular. Es importante mencionar que Armonías es un programa multiplataforma que se transmite a través de las frecuencias de Radio Universidad de XEXQ 1190 amplitud modulada, XHUSP 88.5 frecuencia modulada, ambos en la capital potosina, y de la XHUASM 91.9 frecuencia modulada, esta en la ciudad de Matehuala. Y también en sus respectivos streamings a través de la homepage de la Dirección de Radio y Televisión, tanto en Facebook Live como en el canal de YouTube. En esta ocasión tendremos la participación de Garayza, quien interpretará canciones de su autoría, acompañado por el ensamble instrumental integrado por Gonzalo Zamora en el violín, Benito Arenas en la guitarra, Guillermo Peret en el bajo y Rodolfo Guajardo en las percusiones. Bienvenidos, cedo el micrófono a Rodolfo Guajardo.
11: Muchas gracias, bienvenidas todas y todos. Muchas gracias por estar en este espacio y gracias al maestro Octavio Alonso por las facilidades del espacio del Museo Universitario para el desarrollo del programa del día de hoy. Igualmente, nuestro agradecimiento a la dirección de Televisión y Radio de nuestra universidad, porque el día de hoy tenemos preparado para ustedes con mucho cariño un programa muy especial de un proyecto llamado Garayza. Garayza se integra por, es un nombre que está formado por el nombre Gustavo Araiza, aquí presente. El proyecto es de este muchacho y nosotros somos únicamente su equipo de apoyo. Entonces quiero platicarles un poquito de la semblanza del proyecto Garayza. Garayza, joven cantautor potosino, escritor de canciones surgidas de la necesidad de contar historias a través de la música y con la premisa de que todo mundo tiene justamente algo que contar. Sus canciones son metáforas en las que nos habla del amor en sus diferentes dimensiones, de la relación con uno mismo y con quienes nos rodean, así como de la magia que viene implícita en el día a día de esta vida. Y cómo todo está cargado de metáforas. Esto da como resultado un proyecto muy interesante y a la vez muy personal, que combina ritmos característicos de rock acústico con algo de folk. En este día, Garayza está acompañado por algunos músicos, quienes además resultan y resultamos ser grandes amigos desde la infancia, entre los cuales se encuentra su amigo y servidor Rodolfo Guajardo. Permítanme presentarles a los demás integrantes del proyecto del día de hoy. A mi izquierda, en el violín, Gonzalo Zamora. Guillermo Petet Ruiz, en el bajo. Benito Arenas, en la guitarra. Gustavo Araiza, como el principal, por así decirlo, de este proyecto, el creador de este proyecto. Y Rodolfo Guajardo, su servidor, en las percusiones. Como lo comentó el maestro Octavio, estaremos interpretando 7 temas propios de Garayza y un cover. Les damos la más cordial bienvenida a este programa musical, transmitiendo en esta ocasión desde las instalaciones del MUNI. Armonías, música en espacios no convencionales de Radio Universidad.
12: Gracias a Octavio, director del MUNI, por la presentación, por el espacio. Yo soy Garayza y esta balada se llama Míranos.

Bueno, la siguiente canción nos habla un poquito en metáforas de cómo todo lo que tiene un principio, pues obviamente tiene un final, así como las relaciones, cómo volteamos a algo que alguna vez fue muy bonito y él pudo ya haber terminado, y entonces se convierte a lo mejor en un recuerdo nada más, en una fotografía. Esta canción se llama Pueblo Fantasma.

Bueno, esta canción junto con otros temas los pueden encontrar en todas las, en su plataforma musical favorita, buscando a Garayza, un servidor. La siguiente canción nos habla, pues creo que de la conciencia de aprovechar el momento, de estar en ese espacio, de estar en el lugar. Esta canción la escribí pensando en un momento con la persona adecuada, la persona correcta, y cómo el tiempo fluye y se va, y de repente ya no te das cuenta que ya pasaron horas y ya es de noche. O sea, estabas ahí por la mañana y ya se ha guardado el sol. Así se llama esta canción, ya se ha guardado el sol, con mucho cariño.

Bueno, quiero aprovechar este momento para presentar nuevamente a la banda, pero agradecer que estén aquí conmigo embelleciendo estas canciones. En la guitarra, a Benito Arenas. Aquí en las percusiones me acompaña Rodolfo Guajardo. El bajo, Billy Petet. Y el violín, Gonzalo Zamora. Estas canciones no sonarían tan bellas sin el ensamble que ellos conforman el día de hoy. Bueno, la siguiente canción es una pila de buenos deseos, probablemente para, pues, bueno, para empezar, la canción no es mía, es un cover. Entonces, quien la escribió seguramente la escribió para alguien que posiblemente ya trascendió, pero yo, por el coro que esta canción describe, la pienso como que se la puedes estar enviando, dedicando a quien tú quieres que le vaya bien, pues sobre todo por lo que dice el coro. Esta canción se llama Hear You Me, la toca originalmente Jimmy World, y es pues con mucho cariño la estamos presentando el día de hoy.

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2: Son las 7:25.
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3: Estamos de regreso en su programa Armonías, en esta ocasión con el proyecto Garayza. Y en este momento quiero dirigirles unas palabras a nombre del secretario de Vinculación Universitaria, maestro Gilmar Mariel Cárdenas, para poder platicarles un poquito sobre el ser y el quehacer justamente de la instancia universitaria a la cual yo pertenezco, que es la Secretaría de Vinculación Universitaria. Déjenme les platico rápidamente que estamos en el marco de cumplir 20 años de existencia en esta universidad. La Secretaría de Vinculación Universitaria de la Universidad Autónoma de San Luis Potosí es la instancia responsable de fortalecer la relación entre la universidad y su entorno social, educativo, gubernamental y productivo. Desde su creación, el 1 de junio de 1996, se ha trabajado para generar espacios de colaboración e integración con todas las entidades académicas de esta universidad, así como con los demás institutos, centros y dependencias universitarias, a través de la promoción de acciones que benefician tanto a la comunidad universitaria como a la sociedad. Nuestra labor se desarrolla con un enfoque socialmente responsable, basado en los derechos humanos, en la equidad de género, en la libertad y la justicia, contribuyendo de manera eficaz a la integración de la universidad con todo el entorno. Entre las actividades y entre todo lo que desarrolla la Secretaría de Vinculación Universitaria, quiero platicarles sobre lo que es la educación continua. La educación continua trabaja constantemente a través de la promoción de talleres y, como el nombre lo indica, de talleres, de cursos que promueven la educación entre quienes son estudiantes, entre quienes ya son egresados, entre el público en general y con toda la sociedad. Constantemente a través de nuestras redes sociales se está publicando toda la oferta de servicios y de proyectos que nosotros ponemos al alcance de toda la sociedad. La Secretaría de Vinculación trabaja igualmente con el programa de egresadas y egresados, porque es importante destacar que una vez que el alumno o la alumna egresan de esta universidad, no se desprenden en su totalidad. Lo que buscamos es generar un contacto constante con ellos para poder ofrecerles diversos sistemas de beneficios que ponemos al alcance de todos nuestros egresados. Igualmente, los estamos buscando constantemente para buscar retroalimentación que nos permitan mejorar constantemente nuestros programas y todo nuestro quehacer. En el sector empresarial, ponemos al alcance la bolsa de trabajo para quienes busquen en algún punto reclutar a alguno de los talentos que estamos preparando en el interior de nuestras aulas, y también lo ponemos al alcance de las y los alumnos para que puedan buscar una mejor manera de posicionarse en el ámbito laboral. Igualmente, la Secretaría de Vinculación pone al alcance de la sociedad y de toda nuestra comunidad universitaria el programa de emprendimiento e incubadora de negocios, ubicado justamente en el Centro de Emprendimiento e Innovación Universitario en nuestras instalaciones de Sierra Leona, casi enfrentito del Centro Cultural Universitario Bicentenario. En la incubadora de negocios, lo que hacemos es acelerar las ideas de negocios que tengan nuestros egresados, que tengan nuestros estudiantes, para poder fortalecerlos y ponerlos en marcha. Contamos también con la Oficina de Transferencia de Conocimiento, que se encarga de toda la parte relativa al registro de marcas, a la investigación para poder fortalecer esta parte en todos los modelos de negocio, con asesoría legal a precios preferenciales para toda la comunidad universitaria. Finalmente, la Secretaría de Vinculación trabaja de cerca con el Programa de Servicio Social y Prácticas Profesionales. En este sentido, las y los alumnos que deben de cumplir justamente con esta parte para poder titularse de manera efectiva van caminando junto con nosotros para poder realizar sus trámites de manera efectiva. De este modo, es para mí un gran honor y un privilegio el poder trabajar en esta secretaría, y los quiero invitar a continuar escuchando el programa Armonías con la participación de Garayza y de los músicos que lo estamos acompañando el día de hoy.
2: Bueno, la siguiente canción también la pueden encontrar en las plataformas digitales de un servidor, en Spotify, Apple Music, etcétera, YouTube Music, Garayza. Y es una historia de amor, pero no es una historia de amor convencional. Y a mí me enseñó que el amor se presenta de muchas formas y nos puede llegar a enseñar muchas lecciones. Dicen por ahí que cuando alguien escribe una canción, la canción deja de ser del artista y se vuelve de quien la escucha y le da la interpretación que quiere. Y creo que esa es parte de la riqueza de esta pieza, y por eso me gusta tanto. Esta canción se llama Fiona, con mucho cariño para ti, que podrías estar haciendo cualquier otra cosa y estás aquí escuchándonos y prestándonos atención, regalándonos un poquito de tu tiempo. Muchas gracias.

Bueno, hablando de cosas bonitas, la siguiente canción la escribí desde un mood como de empatía. Estamos aquí en este planeta sin saber, tú llegas a este mundo sin saber quiénes van a ser tus padres, quiénes van a ser tus hijos, quiénes van a ser tus hermanos. Es más, llegas a una oficina nueva y no sabes quiénes van a ser tus compañeros muchas veces. Y a veces eso abre una necesidad, y es la de la comunicación y buscar entendernos, porque finalmente estamos aquí en este mismo barco todos. Y desde ahí, desde esa necesidad, escribí esta canción. Esta canción se llama Quiero Entenderte, y va, creo que abarca todo ese espectro, desde preguntarle a tu hijo, oye, ¿quién eres? Quiero entenderte, a tus papás, a tus hermanos, ¿quién eres? O al compa o a la persona que tienes en la oficina, ¿quién eres? Quiero entenderte. Así se llama esta canción.

Bueno, vivimos en un lugar bastante mágico y surrealista. Nuestro país está lleno de leyendas, de cuentos, de historias. Y esta canción incluye un personaje del que desde que yo era chiquito siempre me platicaban historias que lo incluía, donde estaba presente y que, bueno, viene presente en el folclore de muchas partes de nuestro país también. De alguna u otra forma creo que está malinterpretado, pero finalmente enriquece la historia y lo que se cuenta ahí entre las calles y en los pueblos de nuestra bonita república. Yo le quise dar un giro distinto, quise hacer mi propia versión, quise rendir un tributo también a nuestra música. Esta es mi versión de La Bruja, y también la pueden encontrar en Spotify, en Amazon Music, en YouTube Music, donde ustedes gusten. Muchas gracias por escucharme, muchas gracias por escucharnos. Ha sido un deleite y un placer estar aquí y compartir con mis amigos esta música.

Yo empecé escribiendo canciones hace ya algunos años, pero este proyecto empezó, yo creo que durante la pandemia, y empezó precisamente con esta canción con la que nos estamos despidiendo el día de hoy. Fue la primera canción que lancé en plataformas y es una invitación a vivir, a que hagas esa llamada, a que te compres esa moto, a que hagas ese viaje, a que, si así lo quieres, cambies de trabajo, lo que tú creas que te haga sentir vivo y te mantiene encendida esa flama en el corazón, porque al final de cuentas lo único que te va a quedar, creo yo, es el camino que recorriste y todo lo que viste en ese camino, así como mi camino me ha traído y me ha rodeado de personas maravillosas, como los músicos que me rodean en este momento, como la gente de producción con la cual estoy muy agradecido de poder trabajar el día de hoy. Es lo que nos deja el recorrer cada uno nuestro camino. Entonces, con todo el corazón, con todo el cariño, esta canción se llama El Camino. Gracias por escucharnos y gracias por sus oídos. Esto fue Armonías. Yo soy Garayza. Un abrazo a todos.

0: Estamos de regreso en este programa y para poder concluir finalmente el día de hoy, quiero darle un especial agradecimiento al maestro Octavio Alonso, quien es director del MUNI, por las facilidades brindadas para el desarrollo de este programa. Igualmente, nuestro agradecimiento a la Secretaría de Vinculación Universitaria de la Universidad y a la producción de todo el programa Armonías.
1: A su vez, yo pues agradezco la visita de todos ustedes. Siempre es un gusto tenerles aquí en el museo. Y pues también aprovechar para invitar al auditorio, a quienes nos escuchan, a quienes nos ven, que si no han visitado, no conocen el Museo Universitario del MUNI, aprovechen y vengan. No solamente tenemos exposiciones, es importante que sepan que este es un espacio no solo para toda la comunidad universitaria, sino para toda la sociedad. Importante saber que tenemos talleres, tenemos presentaciones, tenemos un número de actividades que constantemente van cambiando y pues aquí les invito a que nos busquen en nuestras redes sociales, MUNI Museo Universitario en Facebook y MUNI UASLP en Instagram, para que puedan saber de la programación que tenemos en el museo y lo conozcan. Gracias a la Dirección de Radio y Televisión Universitaria, saben que aquí el museo pues es su casa. Muchas gracias por su visita.
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4: Son las 7:53.
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0: Son las 8:55.
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5: Son las 9:53.
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8: Muy buenas noches, estimado Radio Escuchas. Bienvenidos a la hora selecta de Radio Universidad. Este jueves 28 de mayo de 2026, en que vamos a compartirles música del compositor italiano Giovanni Sgambati a 185 años de su nacimiento. En primer término, vamos a escuchar el cuarteto de cuerdas número 2 en do sostenido menor, opus 17. La obra tiene 4 movimientos: Adagio vivace ma non troppo, prestissimo, andante sostenuto, allegro. Tras la pausa institucional, vamos a escuchar el cuarteto de cuerdas número 1 en re menor, con 4 movimientos: allegro moderato, allegro, romance andante, allegro assai e appassionato. La interpretación de ambas obras a cargo del cuarteto Noferini. Que disfruten ustedes la música de Giovanni Sgambati en su cumpleaños número 185.

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De esta manera cerramos las actividades de Radio Universidad AM este jueves 28 de mayo de 2026, en que compartimos música del compositor italiano Giovanni Sgambati a 185 años de su nacimiento. Muy buenas noches, que descansen y hasta mañana.

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3: Bienvenidos a un episodio más de Ya Oíste. Yo soy Génesis Aines Silva, su conductora el día de hoy. Y hoy vamos a hablar sobre un tema que poco se habla, pero que viven muchísimos hombres, que es la ginecomastia. Y para eso nos acompaña el día de hoy el doctor Manuel Alejandro Catalán Ruiz. Así que, doctor, pues le doy la bienvenida. Este es su espacio, con toda la confianza, para hablar sobre este tema tan, pues, poco común.
4: Muchas gracias, Génesis. Estoy muy contento y agradecido por la invitación. En efecto, es un tema bastante interesante, poco conocido, pero muy frecuente en los motivos de consulta en los niños adolescentes. Entonces, va a estar muy, muy, muy buena la plática y yo encantado de estar aquí contigo platicando.
3: Pues muchas gracias, y sí, definitivamente creo que es una, para empezar la palabra, le decía, ¿cómo se pronuncia? Ginecomastia, ginecomastia.
4: Sí, exacto, es ginecomastia.
3: Ginecomastia, ok.
4: Es un poquito complicado, pero vamos a empezar, ¿te parece?, por definir ginecomastia.
3: Me encantaría.
4: Mira, ginecomastia básicamente es el crecimiento de la glándula mamaria en los hombres, ¿sale? Es una proliferación de este tejido mamario y que básicamente puede ser uni o bilateral, ¿ok?
3: Ok.
4: ¿Por qué en los hombres? Porque pues en las mujeres ya sabemos que es la glándula mamaria, básicamente el pecho, pero los hombres no debería de desarrollarse. Por eso claro, se denomina, o el término es ginecomastia en los hombres. Es un motivo frecuente de consulta en los adolescentes y esto tiene que ver por la fisiología. Hay diferentes tipos de ginecomastia. Hay una ginecomastia fisiológica y una ginecomastia, pues, patológica, que no debería de ocurrir.
3: Okay.
4: Entonces, existen tres picos donde se puede presentar esto. Hay una ginecomastia neonatal, es decir, ocurre en los bebitos, y esto es estimulado por los estrógenos y progestágenos maternos en útero, es decir, a través de la placenta pasan estas hormonas y estimulan unos receptores que se encuentran en la glándula mamaria, por lo que en los primeros meses de vida los bebitos podrían tener un crecimiento de su pecho que se denomina como botón mamario.
3: Okay.
4: Ese es algo transitorio, va a desaparecer una vez que hay una caída de este estímulo hormonal cuando nacen y no se resuelve sin ningún problema.
3: Okay.
4: Hay un segundo pico que es la ginecomastia puberal y básicamente ocurre en la etapa entre los 10 y los 14 años en los niños, ¿ok? Esto es estimulado porque una vez que empieza la pubertad de los niños hay un incremento de los estrógenos que también se producen en los hombres, también producimos estrógenos que pueden sensibilizar los receptores también de la glándula. A medida que vamos avanzando en edad los hombres y nuestros niveles de testosterona se incrementan en su pico más alto, que llegan a ser hasta 30 veces mayor, es cuando se resuelve esta parte de la ginecomastia puberal. Es decir, también es algo transitorio, pero toma más tiempo, alrededor de 1 a 3 años, más o menos.
3: Pero no es algo definitivo, o sea,
4: no es algo definitivo.
3: Tiene que quitar.
4: Exactamente.
3: ¿Cómo saber que realmente pues es ginecomastia o no es por el mejor incremento de peso, por obesidad, o en dado caso es realmente algo malo?
4: Sí, eso que mencionas, Génesis, es muy importante. La ginecomastia puberal se presenta entre el 60 y el 90% de los adolescentes. Y lo primero va a ser definir si es ginecomastia o es algo que se llama como pseudo ginecomastia, que básicamente sería un incremento en el tejido adiposo, lipomastia.
3: Okay.
4: O adipomastia. Esto es por, bueno, a lo mejor las personas tienen un exceso de peso, el área del pecho tiende a concentrar mayor cantidad de tejido adiposo y da una apariencia como si fuera un crecimiento mamario.
3: Claro.
4: Entonces, por eso es muy importante la exploración. Los síntomas que presentan los niños por los que llegan a consulta, en caso de que sea una ginecomastia, el primer dato es un aumento de volumen. Se
3: palpan
4: una bolita, la bolita tiende a estar indurada, es una bolita indurada que ocurre por debajo de la areola y el pezón y les produce dolor. Es un dolor de tipo punzante, es intermitente, pero eso es lo que les llama la atención. En algunas ocasiones el mismo cambio de ropa, el roce de la ropa,
3: les molesta.
4: Les molesta, exactamente. Entonces le dicen a sus mamás, las mamás no las llevan a la consulta y entonces se preocupan porque dicen qué es lo que está pasando. Entonces puede ser una bolita solo en un lado del pecho, a veces es de los dos lados, y entonces es justamente donde se tiene que discernir. La adipomastia no se palpa indurada, la bolita realmente no está por debajo de la areola del pezón, sino que es una distribución más generalizada, digamos que es un crecimiento del pechito como más homogéneo,
2: okay.
4: El tejido se palpa laxo y no produce dolor, que serían dos o tres datos clínicos que diferenciarían a una ginecomastia de una adipomastia. Pero también algo que les llama la atención es que puede haber una asimetría, es decir, perdón, puede ser de un solo lado, y eso les llama la atención porque dicen, me creció la bolita de un solo lado, y generalmente cuando es adipomastia es bilateral, generalmente es como simétrico,
2: okay.
4: Y eso es algo también muy característico que se puede que se puede referir a la madre para que lo lleve al médico. Entonces esto es muy importante porque para los niños les genera mucha inseguridad,
2: sí.
4: El hecho de que empiecen con un crecimiento del pecho siendo niños. Se vuelve objeto de bullying en las escuelas.
2: Exacto.
4: Y genera, incluso los limita en algunas partes de su vida. Tengo pacientes que han dejado de hacer actividad física, por ejemplo, van a natación y no les gusta ya practicarla porque ya hay que quitarse la playera y sienten que su pecho tiene un aspecto que para ellos no es agradable, no es algo que sea normal, y dejan de hacer actividad física, dejan de ir, y entonces esto es muy importante también por cuestiones pues psicosociales para los niños, poderlos informar para poderlos tratar y orientar adecuadamente.
2: No, y en esa edad es muy importante porque creo que es donde de ahí pues son jóvenes, son adolescentes, la pubertad, lo que hablábamos hace ratito, que un simple comentario que a lo mejor para nosotros es exacto, un simple comentario, para ellos no. Entonces eso marca, y decíamos, tal vez la ginecomastia no puede ser tan grave a nivel físico, pero sí en la parte como psicológica. Y que le, o sea, siente inseguridad de su cuerpo, que le dé pena hacer ejercicio. Por ejemplo, usted, doctor, ¿qué le puede decir a un niño como de... yo te recomiendo que cada cierto tiempo hagas esto? ¿Cómo es la zona de autoexploración?
4: En el caso de la ginecomastia en los niños, casi siempre les digo que tienen que detectar si tienen alguna bolita siempre en la parte de alguno de sus pechos, porque empiezan con dolor, incluso ni siquiera pueden tener a lo mejor de forma inicial como tal un aumento de volumen. Entonces empiezan con una hipersensibilidad al cambio de ropa o dolor punzante, y es ahí donde yo les sugiero, pueden palpar justamente su pecho. La ginecomastia ocurre por debajo de la areola y el pezón, entonces si se palpan alguna molita sería un punto como de alarma a detectar para que le comenten a sus padres. Pero sí, en general esta es la forma en la que se les comunica. Casi siempre todos los niños que presentan una ginecomastia entre los 10 a 14 años vuelven a tener otro pico entre los 15 y 16, hasta un 33%, aunque se quite en ese momento, vuelven a estar estimulados. Entonces también les comunico para que no se espanten o no se frustren, y justamente lo que te comentaba, Génesis, tienen una caída después de que está su pico hormonal muy alto y estimula este crecimiento, se resuelve de forma transitoria.
2: Okay.
4: Entonces es comunicarle a los niños para que estén tranquilos.
2: Se nos acabó el tiempo, doctor, pero muchísimas gracias por habernos acompañado, por habernos quitado todas estas dudas, que no solamente fue a mí, fue a toda la gente que nos está escuchando del otro lado de la radio, de alguna plataforma, y nos vamos, así yo estoy, voy a investigar más.
4: Muy bien, muchísimas gracias de ti, Génesis, por la invitación, y yo encantado de platicar de estos temas para poder llegar a más gente y poderlos informar de la manera más segura.
2: Así es. Esperamos verlo en otro episodio, doctor.
4: Mucho gusto.
2: Y gracias a todos los que se quedaron hasta este punto. Gracias por escucharnos, que se hayan resuelto algunas dudas, y que si tienen otras dudas, nos comenten, nos dejen sus comentarios. Nosotros siempre los estamos leyendo, los escuchamos para los próximos episodios. Nos vemos en el siguiente episodio. Yo soy Génesis Sainez Silva y nos acompañó el doctor. Muchas gracias.
4: Muchas gracias.
2: Nos vemos hasta pronto. Adiós.
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Salud, queridos amigos. Que la paz sea con ustedes. Acompáñenos en este viaje en el tiempo y el espacio a otras atmósferas por medio de la música y las ideas que aquí les presentamos. En primer término, escucharemos un Sanctus que forma parte de la misa en honor de la Beatísima Virgen María, la cual fue compuesta por Franz Joseph Haydn, músico austriaco que vivió de 1732 a 1809.

0: ocasión anterior hablábamos de los ángeles y su presencia en el Antiguo Testamento. Seguiremos con la exposición de este tema como está desarrollado en el Nuevo Diccionario de Mariología.
1: Los querubines y los serafines son otros seres celestiales designados por el Antiguo Testamento para señalar la morada en la que habita Dios. Los serafines son los seres mitológicos que rodean el trono de Yahvé, con seis alas, rostros y pies humanos en la visión de Isaías, capítulo 6. Su significado etimológico es el de los ardientes. Los querubines, en cambio, son los que custodian el arca de la alianza, que sirve de peana a Yahvé. Dios habita entre ellos y sobre estos querubines, cuyo significado es el de poderosos. Dios conserva en su trono el libro de la alianza, como los reyes de la época custodiaban bajo su trono los tratados y alianzas. Estos mismos querubines custodian el arca de la alianza en el Sancta Sanctorum del Templo de Jerusalén. Sobre ellos viaja Yahvé, tal como se le apareció a Ezequiel, capítulo 29, versículo 3. Todo esto tiene un sabor iconográfico oriental.
0: Pero la representación que más influencia ha tenido y más veces aparece en los textos veterotestamentarios es el ángel de Yahvé, Malak Yahvé. En ocasiones se identifica con el mismo Yahvé, Génesis 31, 11 al 13. Los ángeles en general y el ángel de Yahvé en particular sirven al monoteísmo israelí, velan su presencia. Le hacen presente entre los hombres, forman su corte permanente y son sus mensajeros, intermediarios de la revelación y los servidores de sus órdenes. Son los hijos de Dios que los 70 traducen por ángeles. Son los santos y fuertes que rodean a Yahvé como la corte de un rey o magnate oriental.

Los invitamos a oír ahora el himno Madre de Dios, procedente de la tradición armenia. Fue escrito en el siglo X por un compositor anónimo.

0: En nuestra pasada emisión comenzamos la lectura del análisis realizado por Luis López de las Heras en torno a la salutación angélica a María. Este saludo en griego, Haire Quejaritomene, es traducido al latín como Ave, gracia plena, y al español como Salve, llena de gracia, aunque el Haire sería mejor traducido como Alégrate. Continuemos.
1: Sin embargo, quienes hablaban hebreo o arameo, como la Virgen, saludaban con otras palabras materialmente distintas, al igual que Jesús a sus discípulos, Shalom Lakem, paz a vosotros, Juan 20, 19 y 26. El ángel, pues, materialmente le diría a María, Shalom Lek o Shalom Alayik, la paz a ti o la paz contigo. ¿Cuál es, pues, la idea de San Lucas al poner en boca del ángel la fórmula griega? ¿Es por puro escrúpulo lingüístico?
0: La raíz semítica Shin, de la que viene Shalom, paz, encierra la idea de estar incólume, en armonía, completo, íntegro, gozar de bienestar, prosperidad, tranquilidad, paz. Vistas las cosas desde aquí, ya no es tan extraño que Lucas haya traducido el paz contigo por alégrate, que puede significar sé feliz, ten todos los bienes o algo así. El Haire, alégrate, hemos de leerlo en el contexto del Antiguo Testamento vertido al griego, que es la Biblia usada por el evangelista, y a esa luz veremos las implicaciones que supone.

continuación, vamos a oír el Ave María en forma de canción sacra a seis voces, compuesta por el músico italiano Marco da Gagliano en el siglo XVII.

0: Evangelio de la Infancia, en San Lucas, capítulos 1 y 2, está lleno de reminiscencias veterotestamentarias. Es una pintura hecha con colores del Antiguo Testamento, a base de cuyas palabras narra los hechos de la tradición. No es que los haya deformado, pero sí hay que tener en cuenta este cañamazo para entenderlo debidamente.
1: Con esa misma exclamación, alégrate, saluda el profeta Sofonías a Jerusalén, contemplando el futuro mesiánico. Lanza gritos de gozo, hija de Sión. Lanza clamores, Israel. Alégrate y exulta de todo corazón, hija de Jerusalén. Sofonías 3:14. Y análogamente dice Joel, no temas, tierra, alégrate y gózate, porque son muy grandes las cosas que hace Yahvé. Joel 2:21. Alégrate era una fórmula fija, litúrgica y profética, que se utilizaba a veces cuando un oráculo profético tenía su feliz desenlace. El saludo del ángel, pues, es una fórmula mesiánica que anuncia la paz, la prosperidad, la salvación, la cual ahora va a venir a ser una realidad plena precisamente por intermedio de esa muchacha, cuyo nombre es María.

presentamos la versión del Ave María que concibió el compositor alemán Joseph Rheinberger, quien vivió en el siglo XIX y falleció en el año de 1900.

0: los invitamos a escuchar el coro inicial de la cantata número 36 para el periodo de Adviento de Juan Sebastián Bach.
1: Elevaos con alegría, arriba, hacia las sublimes estrellas, vosotras lenguas que ahora estáis alegres en Sion. Mas, deteneos, el sonido no debe perderse en la distancia. Se acerca a vosotros Él mismo, el Señor.

0: favor de su atención le agradecemos cordialmente los que trabajamos en esta emisión. Nuria Castells, Jesús Aguilar,
1: María Teresa Hernández
0: y este servidor. Paz y bien.

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3: Son las 7 y 49 minutos.
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2: Son las 8 con un minuto.
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2: Son las 8 en punto.
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2: Son las 8 con un minuto.
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tareas o pagar sobornos en fuerzas básicas. Ante esta exclusión financiera, el barrio rescata el talento desechado. El fútbol llanero funciona gracias a los patrones del barrio, los dueños de

tierra es un libre mercado. Se cobra por gol y por partido. Si no corres, no cobras. Esta es una publicación que hace Dromómanos. Dromómanos es un grupo de periodistas que están fundamentalmente en Latinoamérica y que se dedican a hacer periodismo de una manera libre, de una manera mucho más objetiva. Si usted los puede visitar en sus redes, y a partir ahora de que viene el fútbol, han publicado esta. El encabezado tiene que mientras el fútbol profesional se volvió un sistema cerrado de representantes y palancas, el barrio armó su propio mercado laboral en las canchas de tierra. Una economía donde los patrones pagan en efectivo al terminar el partido, sin contratos ni marketing, pero con una regla inquebrantable: si no corres, no cobras. Dromómanos, Dromolab, pero también Quinto Elemento Lab, que es otro grupo de periodistas muy interesante, muy importante, investigadores, también tiene una serie de reportajes sobre el fútbol. Si a usted le interesa conocer desde otra perspectiva el fútbol, y lo invito a que nos acompañe hoy. Tenemos en la mesa Vanessa. Buenos

0: temas muy variados, muy diversos, pero ustedes díganme por dónde quieren irnos.
1: Vas, Daniel, vas, Daniel, te cedemos la palabra.
2: Muchas gracias, Vanessa. Yo quería cederte la palabra porque estoy seguro de que tú, que ya has dado cursos sobre literatura y deportes, pues podrías entrar muy... La cancha iba a ser libre para ti, ¿no?
1: Está bien.
2: Exactamente, pero bueno, como tenía previsto que seguramente tú ibas a hablar de literatura,

arte y de la magia de la literatura, de la magia de la palabra, se me ocurrió que pues una forma interesante de abordar el tema era a partir de no de la celebridad de los futbolistas por ser deportistas, que eso es algo más o menos obvio, sino la celebridad que algunos de ellos

exactamente, siendo países vecinos, ¿no? Y en alguna entrevista decía cosas como, la verdad es que prefiero criticar a los alemanes que enfrentarlos. Bueno, él que los enfrentó y que ganó, claro, la final.

0: creo que no voy a decir en este caso nombre, pero hay una frase que me
1: el
0: hace
1: reír. Indecible.
0: Exactamente. Son totalmente inefables. Hay una frase que me hace reír mucho, ¿no? Alguno dijo: el fútbol es como el ajedrez, pero sin dados.
2: Anda.
0: Claro. Maravilloso. Cosas como: perdimos porque no ganamos.
1: Eso es filosofía.
0: Es absolutamente irrebatible, ¿no?
2: Hasta parecieron políticos.
0: Y una frasecita, sí. Una frasecita que les mandé para ir abriendo boca. Fíjense, en el contexto de la Copa América, creo que se volvió famoso por sus capacidades de ubicación geográfica. Dijo un futbolista uruguayo: como todo equipo africano, Jamaica será un rival difícil.
2: Sí,
0: en el contexto de la Copa América, o sea, no tenía forma de perder.
2: Un chiste de mi época. Están negrillos los dos, por eso los identificaron.
1: De mi época.
0: No, nos van a cerrar el programa.
2: Sí, espero que no.
1: Bueno, no es políticamente correcto en estos momentos.
0: Así es.
2: Convencimos a las autoridades de la FIFA de que no teníamos un expulsado en la mesa. Y hasta aquí con nosotros también, Eden.
3: Muchas gracias.
1: Que no lo expulsaste.
3: Muchas gracias.
1: Podría ser el primer expulsado.
2: El primer expulsado.
3: Por no sacar la roja.
1: Exacto.
0: Solo tarjeta amarilla.
1: Yo quería anunciar varios temas, ¿verdad? Pero

sí, con gusto, retomando esto que está lanzando y que está poniendo en la mesa Vanessa, yo creo que quería hablar de una obra en particular, porque efectivamente hay muchos momentos donde el teatro y el fútbol se tocan. Los textos de Villoro, David Gaitán, un dramaturgo muy joven de la escena nacional mexicana, también le ha entrado. Pero hay un texto

tercer cuadro, justamente con el que cierra la obra, es un portero llanero que solo vemos, digamos, la óptica de este momento. No alcanzamos, obviamente, por efectos de la teatralidad, a ver todo el partido, sino vemos el ángulo de la portería donde está este portero llanero un poco en soledad, que todo está sucediendo allá, y una

es eso, ¿no? O sea, el teatro está en el error, el teatro está en esta cuestión anticlimática no triunfal que tiene en general el deporte y por supuesto el fútbol, ¿no? O sea, somos antagonistas en este sentido emotivo, pero no por pelearnos, sino porque vamos en sentido opuesto, ¿no? Es decir, lo más interesante es ver fallar al personaje, no que anote el gol. Y en el fútbol no podemos hacer eso, ¿no? Enrique Ballesté, que era un apasionado del fútbol, escribió una canción también justamente sobre un portero al que le anotan el gol y casi lo matan. Y recuerdo mucho la época de los todavía los 70s, de los 80s, cuando el Zumbón radicaba en la Ciudad de México, y que ellos entrenaban día a día jugando fútbol, cascaritas, en la delegación Venustiano Carranza, en el Deportivo Venustiano Carranza. Y era el entrenamiento de ese grupo de teatro, ¿no? De echar la cascarita y jugar contra otros equipos, contra otra gente, etc. Y era la manera de estar en forma y activando físicamente. Y eso creo que Ballesté siempre lo llevaba un poco a la escena, pero sabiendo eso.

0: Vanessa, recuérdame este ganador del premio Nobel austriaco que tiene Hanke. Una novela.
1: Hanke. Y tiene varios escritos.
0: La soledad del portero.
2: ¿Por Hanke? Ah, sí, como no, es maravilloso. La soledad del portero.
3: Ante el penal.

0: haces. Ahorita recuerdo algunas acerca de esta cuestión de del ganar o perder, ¿no? El segundo lugar es el primer perdedor.
1: Ay, sí, esa frase
0: es terrible, ¿no?
1: Es terrible cuando yo pierdo, me duele en el alma.
0: O esta idea de que del segundo lugar nadie se acuerda.
1: Pues sí.
0: Que así ocurre efectivamente. Y bueno, ya que mencionaste a Borges, escritor argentino, no podemos estar en esta mesa sin hablar de futbolistas argentinos, los dos grandes futbolistas, uno del siglo XX, Diego Armando Maradona, uno del siglo XX.

0: si lo contrastas con Diego Armando Maradona, ah, de quien algún personaje dijo toda mi admiración para Maradona, pero con Diego no iría ni a la esquina. Es decir, esta doble faceta de Maradona deportista, pero también como una persona llena de problemas y conflictividades, ¿no? Tremendo.
1: Y además, otra vez volvemos al tema, ¿no? A la bipolaridad de que lo odias o lo amas. Son personajes que odias o amas, ¿no? Y ya no quería preguntar yo, ¿peleo Maradona? Típico, ¿no? ¿Peleo Maradona? Pero no quería que echar... Yo que siempre me quiero pelear y discutir, esta ocasión no, porque me van a preguntar y no quiero decir.
2: Y si quiere...

los corredores históricamente, sí. Tenemos a los boxeadores, tenemos sí. a los clavadistas, pero no la hacemos en fútbol, no la hacemos en béisbol a nivel, digamos, internacional y en este asunto de ganar, no la hacemos en el básquet. O sea, y la reflexión que hacía Villoro era muy

están ahí aplanando a los equipos, ¿no? Entonces, la reflexión que hacía Leñero me parece que es muy, muy interesante en esa mirada de la condición eterno perdedor, ¿no? del mexicano, que tiene múltiples matices, ¿no? Tiene desde esta solazación sobre ese fenómeno hasta este rechazo, ¿no? O esta condición de estar buscando. El cuadrito que mencionaba, que era el que trata sobre el fútbol propiamente, es eso, ¿no? Un partido que se ve ganado, ¿no? Que el pobre portero está ahí olvidado porque ni siquiera tiene juego y todo está allá. Y cuando viene la confesión de esa traición amarosa, se descuida y es donde el

0: la peor. La peor.
1: Ya no
0: porque aparte se le van a ir encima. ¿Sí me entiendes? O sea, por eso digo, se le van a ir encima.
2: Tremendo. Oye, Eden, y pues bueno, tú que estás muy metido en esta cuestión dramática, traigo también unas frases que son realmente para el teatro del absurdo, ¿no? Uh-huh. Es una charla entre un periodista y el futbolista Dembélé, que a ver si nos reímos un poco.

Pero bueno, hablando de grandes dramas y del impacto social que está mencionando Vanessa, y otra vez volviendo al fútbol argentino, ese partido maravilloso de México 86, Argentina-Inglaterra, donde se tenían tan frescas las heridas por la guerra de las Malvinas, y que pues definitivamente ese partido fue una especie de prolongación de la guerra.

0: Inglaterra fue subastada en 8 millones de dólares. Vean la diferencia entre 300 mil y 8 millones de dólares. Y no era la final.
1: Exacto. Estamos por irnos al corte. Antes de irnos, échale ojo también. Quiero ser Beckham. Conocen la película, una película maravillosa inglesa de Garnider Chadha, un indio, un hindú que vive en Inglaterra. Es una película en la que son dos jóvenes, dos muchachas que quieren jugar fútbol. Una de ellas es hindú, la otra es inglesa. La inglesa es hija de un ministro, es totalmente conservadora. Y todo este lío que hay porque quieren excluir a la joven hindú. Y entonces, más que una película de futbolistas, se vuelve una película entrañable de una amistad.
0: ¿Cómo se llama?
1: Quiero ser Beckham.
2: Ay, qué buena.
1: Es una historia maravillosa. Y la otra, rápidamente, El secreto de sus ojos, de Juan José Campanella,
0: sí,
1: que es todo el ruido de los hinchas, la pasión. El detective que anda buscando al asesino lo encuentra porque le dicen lo único que no se pierde en la vida es la pasión por el fútbol. Todo lo demás le cambia a la gente y se va a los estadios hasta que encuentra al asesino. Siga con nosotros después de este corte.

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3: Son las 8:31.

varios que andan circulando en las redes que creo que son muy interesantes. Uno de ellos

traigo una frase que está muy en sintonía con lo que nos menciona Vanessa, una frase de Marta Vieira da Silva, jugadora brasileña, que dice: el fútbol femenino no es futuro, es presente, y debes respetarlo, ¿no?

0: hombre hermosísimo que está casado con una Spice Girl. Pero bueno, él comentaba cosas como: mis padres han estado conmigo apoyándome, incluso desde que tenía 7 años. Qué bueno que no lo dejaron solo.
1: Sí, exacto.

de las mujeres y el fútbol, hay una serie mexicana del 2021, se llama Las Bravas, está en plataforma, no sé en qué plataforma, pero está en una de estas que es la de negro con letritas rojas, o la que es azul. Las Bravas, de Javier Padrón Foix y de Ari Wittgram, que es sobre

0: es que uno de los grandes narradores y cronistas mexicanos definía el fútbol como el juego del hombre.
1: Sí.
0: Que bueno, ahí, pues ahí está, sí, está, sí, la, sí, está ahí. La carga machista.
1: La cultura.
0: Sí, y bueno, lo que comentas, Vanessa, creo que en el caso de las mujeres, o por lo que narras, o son agredidas o son ninguneadas, porque también sacando a colación nuevamente el libro Héroes Numerados de Juan Villoro, él narra cómo su pareja Sofía participaba en juegos de fútbol 7, pero ella entraba como la jugadora número 8, porque para el resto de los

0: agregadas.
1: Cachirula.
0: Exactamente. Entonces, otra vez, o las mujeres o son agredidas o son ninguneadas.
1: Así es.
2: Retomando esta idea que lanzó Vanessa al final de los problemas que están ahí abajo subyacentes, que ahorita quisiera abordar, nada más el comentario de, retomando esta idea de bravas, personalmente a mí algo que me emociona mucho y que me atrae mucho del fútbol femenil es justo esa bravía, ¿no? Una de las cosas que a mí más me aleja en términos de emoción y de conexión con el fútbol, pues es esta marrullería, ¿no? Que está todo el tiempo presente, o sea, el jugador buscando la falta, ¿no? Y el jugador tirándose y haciendo este mal teatro.

reglas están puestas ahí, ¿no? Uno tiene muy claro que es una industria monumental que genera estos actos de corrupción de la propia FIFA, los casos que se han sabido de la mafia siciliana, ¿no? En las apuestas, en fin, una serie de anecdotarios que nos ponen muy, muy en la mesa esta condición. Y creo que me quisiera ir al punto de los problemas subyacentes, recomendar una página, desinformémonos.org, ha lanzado un micrositio muy interesante que se llama Fuera de Lugar. Y es toda una serie es un repositorio, una serie de artículos que hablan de los problemas concretos que están sucediendo en la Ciudad de México, particularmente, con todo el tema de infraestructura, con todo el tema del dinero que se está gastando, y me gustaría ponerles el dato, yo también traigo el dato así como las frases. Hay una guerra de cifras, ¿no? La Ciudad de México, el gobierno de la Ciudad de México habla de repente de 6,000 millones de pesos, pero la verdad es que en estos reportajes se llega a hablar a nivel nacional, estamos hablando entre Nuevo León, Jalisco, Ciudad de México, de una inversión de casi 120,000 millones de pesos. Cuando nos despedimos el año pasado en diciembre y que decíamos qué viene, yo dije fútbol, fútbol y más fútbol. O sea, la planadora del fútbol a nivel político en este país va a

0: Santa Úrsula, que estamos pasando por encima, el proyecto de la ciclovía en Tlalpan, que uno dice, bueno, gracias fútbol que nos va a dejar una ciclovía por fin en la Ciudad de México de ese nivel, pero que está hecha al vapor, que se la sacaron de la manga en el último momento, que el reportaje nos habla de cómo la han ido corrigiendo error tras error en el momento, todos los las reparaciones que están haciendo en el metro de la Ciudad de México, que no son sustanciales, que son decorativas, hay todo un tema ahí que habla de los problemas que están por debajo y que, claro, el fútbol viene a enmascararlos de alguna manera y sabemos que es el paliativo de emocionarnos con los partidos y ya nos volveremos a preocupar pasado el Mundial.
1: Con el llamerito
0: y con
1: el sentimiento de vencidos otra
0: que
1: vez.
0: Que siguen estando y de la falta de recursos
1: totalmente
0: sustanciales para lo que este país necesita.
1: Totalmente.
2: Rudo y cursi, película de Carlos Cuarón, que también aborda

0: más quiere comentar algo.
1: Yo quiero preguntarles, ¿ustedes van a ver el mundial? O sea, sí, a ver, quiero
2: yo
1: saber.
2: Yo no.
1: Oscar no, Oscar no. ¿Tú, Eden?
3: Yo como no soy particularmente fan del fútbol, me cuesta seguirlo, pero claro, uno sucumbe a la tentación con los partidos finales, ¿no? O sea,
0: sí.
3: yo soy de semifinales.
1: Para arriba, de semifinales para arriba.
2: Sí. O de pronto que llegas a algún lugar y están viendo, o vas a la botana y están viendo. Ese sí lo vería, pero así de que yo vaya a aprender y no soy.
1: Permítanme tantito.
0: No. Creo que va a ser imposible perdernos los juegos.

0: más que para otros jugadores que también ya saben.
1: Vanessa, yo sigo con las frases. Recuerda lo que dijo Jorge Valdano. El fútbol es un juego de 11 contra 11 que inventaron los ingleses y que siempre ganan los alemanes.
0: Así es, buenísima.
2: Jóvenes, ya estamos por terminar el episodio. ¿Quieren comentar una última idea, una última reflexión? Lo que yo sí puedo comentar es que corren rumores
0: dicen,
2: de que todas las áreas de la Universidad Autónoma de San Luis Potosí están buscando cuál va a ser la mejor posición de la
0: pantallota. ¿De la pantalla?
2: Sí. Bueno, no sé por qué, pero todos están muy preocupados en dónde vas a
0: pantalla. Oscar, lo vas a tener que ver.
2: Espero que no.
0: Hay resistencia.
1: Y bueno, quizás como

nos invadió, ¿no? Como decíamos, el tema, y no lo podemos eludir. Pues yo celebro que tengamos esta posibilidad de estos encuentros, que justo que coloquemos la mirada en otro lugar, que hablemos de las otras cosas que no se hablan alrededor.

0: pero me parece que habría que apostar a que justo no dejemos de trasladar la mirada, de ponerla en otros, en estos otros lugares, y no dejar de hablar de lo que está detrás, debajo y por encima del fútbol, ¿no?
1: Por supuesto.
2: Y antes de despedirnos, un saludo a la ausente Cintia, que tuvo un viaje y no pudo estar con nosotros hoy. Seguramente estará en el próximo desayuno.
1: Nomás hay que preguntarle a quién le va. Y ya.
0: Para ver si nos peleamos.
1: Exacto, para ver si yo veo que siempre me quiero pelear.
2: Les agradecemos que nos haya acompañado hasta este momento y lo esperamos en el próximo desayuno.

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5: Son las 9 en punto.
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8: Muchísimas gracias por acompañarnos nuevamente por acá. Espero que estén empezando muy bien su día y su fin de semana. Y bueno, les saluda Constanza Zarocki desde cabina. Muchísimas gracias por sintonizarnos en nuestras diferentes frecuencias, por el 88.5 FM, por el 1190 AM de Radio Universidad, y gracias también a nuestros fieles radioescuchas de Matehuala que nos sintonizan por el 91.1 FM. Acuérdense que también estamos

maestro Saúl Rodríguez Corona, quien es coordinador del Diplomado de la Facultad de Derecho y del también nos va a platicar sobre una convocatoria del Diplomado en Derecho Fiscal. Va a estar muy interesante, no se lo pierdan. A las 9:30 vamos a tener aquí el gusto de que nos acompañe el doctor Mauricio Comas García, quien es investigador de la Facultad de Ciencias. Híjole, va a estar súper interesante. Él nos va a platicar sobre una colaboración científica en las universidades de California, Indiana y la USLP. Y bueno, a las 9:45 vamos a tener con nosotros a la doctora Claudia González Acevedo, quien nos va a platicar sobre la entrega de reconocimientos al desempeño de excelencia Ceneval EGEL. Esto está, la verdad, muy padre. Entonces, bueno, no se pierda ninguno de estos tres. Ahorita quédense con nosotros porque tenemos mucha información para ustedes y a continuación vamos a enlazarnos vía telefónica con Alejandrina Dalemese del Laboratorio Bariclim de esta universidad y nos va a decir cómo va a estar el clima el día de hoy y todo el fin de semana.

toda la tarde-noche, las tardes-noches de todo este fin de semana. Mismos que pueden venir acompañados de ráfagas de 45 kilómetros por hora. En la Huasteca Potosina se encontrarán con temperaturas máximas de 40 grados centígrados y mínimas de 20.

0: información. Ten un muy bonito fin de semana y saludos a todo el equipo de Bariclim.
1: Un abrazo a todos nuestros radioescuchas, a todos en cabina. Disfruten su fin de semana, pásenla con la familia. Nos vemos y escuchamos el próximo lunes.
0: Gracias, Alejandrina. Pues bueno, acompáñenme a escuchar las efemérides universitarias, una cápsula que nos va a recordar qué pasó en un día como hoy, 29 de mayo, hace algunos ayeres.
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3: En este viernes 29 de mayo celebramos el Día Internacional del Personal de Paz de la ONU. Esta fecha se estableció para rendir homenaje a los cascos azules civiles, militares y policías que prestan servicio en misiones de mantenimiento de la paz alrededor del mundo. Esta es una fecha para honrar el valor, el sacrificio y la memoria de quienes han perdido la vida por la seguridad internacional. También conmemoramos el Día Internacional del Everest. Esta fecha recuerda el primer ascenso exitoso a la cima del Monte Everest en el año de 1953, logrado por el neozelandés Edmund Hillary y el sherpa nepalí Tenzing Norgay. En este día se celebra el espíritu de aventura, la resistencia humana y se rinde tributo a la cultura y comunidad sherpa, una población que habita las zonas montañosas de Nepal. Un día como hoy, pero en el año 1265, nació en Florencia, Italia, el filósofo, poeta y escritor italiano Dante Alighieri, reconocido por escribir la Divina Comedia, una de las obras fundamentales de la transición del pensamiento medieval y renacentista, una de las cumbres de la literatura universal vigentes a la fecha. Dante participó activamente en las luchas políticas de su tiempo. Fue desterrado de su ciudad.

una fecha como esta, en el año de 1453, se dio la caída de Constantinopla, capital del Imperio Bizantino. La ciudad fue capturada un día como hoy, 29 de

Tuxtla fue comandado por el sultán Mehmed II, más tarde apodado el Conquistador, mientras que el ejército bizantino estaba liderado por el emperador Constantino XI. Después de conquistar la ciudad, Mehmed II hizo de Constantinopla la nueva capital otomana. El suceso fue un momento clave en la Baja Edad Media que marcó el fin efectivo del Imperio Romano, un estado que comenzó aproximadamente en el año 27 a.C. y duró casi 1500 años. Para los historiadores modernos, la caída de Constantinopla marca el final de la Edad Media y el comienzo de la Edad Moderna. Un día como hoy, el Museo Tamayo de Arte Contemporáneo Internacional fue inaugurado en 1981 en la Ciudad de México. El recinto, creado por iniciativa

El edificio fue diseñado por los destacados arquitectos Teodoro González de León y Abraham Zabludowsky. El diseño del museo es considerado en sí mismo una obra de arte integrada al entorno del bosque y abrió sus puertas con más de 300 obras clave de creadores internacionales del siglo XX que Tamayo reunió tras vivir más de 20 años en el extranjero. El lugar incluye piezas de Pablo Picasso, Juan Miró y Francis Bacon. En una fecha como esta del año de 1860, nació Isaac Manuel Francisco Albeniz y Pascual, en Comprodón, Girona. Célebre compositor y pianista español, discípulo de Felipe Predel, obtuvo una pensión para formarse en el conservatorio.

dedicó más de una década de su casi 49 años de vida a escribir temas para teatro. Algunas de sus obras más famosas son Escenas Sinfónicas Catalanas, Iberia, Rapsodia Española para Piano y Orquesta, entre otros. Fue nombrado Caballero de la Orden Nacional de la Legión de Honor en España.

en Conexión Universitaria y es momento de revisar la agenda universitaria con las actividades más destacadas que vamos a estar realizando en nuestra alma mater en los próximos días. Les animamos a que aprovechen y participen en todas las actividades.

0: Secretaría de Difusión Cultural y la Facultad de Estomatología invitan al concierto especial de la Orquesta Sinfónica Universitaria con motivo del 80 aniversario de la entidad académica. El recital se realizará este viernes 29 de mayo a las 8 de la noche en el Centro Cultural Universitario Bicentenario. La entrada es libre.
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0: La Licenciatura en Filosofía y el Instituto de Humanidades de la Universidad Panamericana convocan al 8º Simposio Internacional Mito, Conocimiento y Acción, un encuentro académico donde estudiantes, investigadores y especialistas comparten ideas, reflexiones sobre filosofía, cultura y pensamiento humano. Este año, el tema central será el mito del descenso, la mirada en la sombra. Las personas interesadas en presentar alguna ponencia o investigación tienen hasta el 31 de julio para enviar su propuesta. Consulta más información en la página oficial de la facultad.
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0: Si estudias o trabajas en el área de la salud, esta información te interesa. La Facultad de Ciencias Químicas llevará a cabo el curso Técnicas de Biología Molecular Aplicadas al Diagnóstico Clínico. Esta es una oportunidad para actualizar tus conocimientos y aprender sobre herramientas y procedimientos empleados actualmente en laboratorios clínicos y de investigación. Las actividades se realizarán los días 19, 20, 26 y 27 de junio en modalidad presencial. Toda la información está disponible en las redes oficiales de la facultad.
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0: El Centro Universitario de las Artes de esta universidad te invita a disfrutar Remar en Polvo, un espectáculo de danzas chinas y wushu, donde el arte, la tradición y las artes marciales cuentan una historia inspirada en la cultura oriental. La cita es este viernes 29 de mayo a las 5 de la tarde en el Museo MAC de San Luis Potosí. La entrada general tiene un costo de 30 pesos. Boletos disponibles en el museo.
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0: La Facultad de Psicología prepara actividades de concientización por el Día Mundial Sin Tabaco, con el objetivo de promover hábitos saludables y generar reflexión sobre los riesgos del consumo de tabaco que representa para la salud física y emocional. A través de dinámicas informativas y actividades dirigidas a la comunidad universitaria, se busca fomentar espacios más saludables, libres de humo y enfocados en el bienestar colectivo. Consulta las próximas fechas y actividades en las redes oficiales de la facultad.
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0: La Coordinación de Atención a la Salud invita al personal de la Facultad de Medicina de esta universidad a participar en la campaña de detección temprana y promoción de la salud, una iniciativa enfocada en el cuidado y prevención de enfermedades mediante revisiones básicas de salud. Durante junio y julio se realizarán mediciones de glucosa capilar, presión arterial y análisis. Las y los interesados podrán agendar su cita y consultar más información en los medios oficiales de la facultad.
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0: Ya están abiertas las inscripciones para los cursos de verano del Departamento de Arte y Cultura, con actividades artísticas y culturales para diferentes edades. Consulta la oferta completa en las redes y la página oficial de Arte y Cultura UASLP.
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0: La Facultad de Estudios Profesionales Zona Huasteca invita al Diplomado Gestión de la Calidad e Inocuidad Alimentaria, dirigido a quienes buscan fortalecer conocimientos sobre normatividad, inocuidad y mejora continua en el sector alimentario. Este se realizará el 14 de agosto al 16 de octubre en modalidad a distancia. Consulta más información en las redes oficiales de la facultad.
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demuestra justamente la modalidad y la versatilidad que tiene este curso. Es un curso corto, es un curso de menos de 6 meses,

gracias a la versatilidad y a la generalidad del curso, hemos

iba a hacer un cambio y se

de que tengan

lo cual obviamente ha impulsado inclusive la inspiración.

se lleva en el transcurso del próximo semestre inicia el viernes 28 de agosto.

0: enseguida volvemos.
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0: 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Son las 9:30.
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no sabe qué hacer, y se lo digo a mis alumnos, pues hay que decir, no sé cómo resolver el problema,

plantas. Entonces siempre he tenido esta parte de la, aunque soy

18 años quería trabajar con este virus por la pandemia y empezar un nuevo laboratorio no se podía. Gracias a

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1: Un equipo de investigadores de la Universidad de Würzburg en Alemania ha descubierto que la vitamina B12 contribuye a proteger las células cancerígenas, lo que revela un efecto perjudicial del compuesto y abre la puerta al desarrollo de nuevas terapias contra el cáncer. El estudio, publicado en la revista Nature Cell Biology, concluyó que la deficiencia de vitamina B12, también conocida como riboflavina, vuelve a las células tumorales más vulnerables a la ferroptosis, una forma específica de muerte celular programada asociada a procesos vinculados con el hierro y el daño oxidativo.
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1: Una investigación reciente sugiere que la aparición del cáncer cerebral podría depender no solo de las mutaciones genéticas, sino también del entorno biológico en el que éstas ocurren. El estudio apunta a que ciertas regiones del cerebro serían más propensas a permitir el crecimiento de tumores que otras. El trabajo publicado fue realizado por el laboratorio de la profesora Louise Cheng en el Centro Oncológico Peter MacCallum de Australia. El equipo utilizó modelos de moscas de la fruta para analizar por qué mutaciones asociadas al cáncer no generan tumores de forma uniforme en todo el cerebro.
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1: Científicos han descubierto una nueva especie de pulpo azul diminuto en las profundidades de Galápagos a 1773 metros bajo el mar, así lo informa el Museo Field de Historia Natural en Estados Unidos. El hallazgo publicado ocurrió en 2015 con un robot submarino. El ejemplar, del tamaño de una pelota de golf, fue bautizado como Microeledone galapagensis.

0: se conoce del océano profundo y la urgencia de proteger estos ecosistemas.
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0: Un equipo de científicos chinos desarrolló el prototipo de lo que viene a ser el ordenador cuántico más rápido del mundo, denominado Yangshan 4.0. Así lo publica en la revista Nature. Según lo difundido, el Yangshan 4.0 es capaz de resolver en menos de un parpadeo problemas matemáticos complejos que al superordenador más potente del mundo le llevaría más tiempo que la edad de todo el universo. Este avance sitúa la ventaja cuántica en un nivel sin precedentes.

0: venir, pero si no, se los hacemos el evento nosotros también aquí.
1: Okay, okay. Platíquenos entonces, para quienes nos escuchan y no saben qué es exactamente este reconocimiento, ¿qué es exactamente el GEL y qué evalúa? Porque bueno, a lo mejor algunos dirán, bueno, es un examen de egreso, pero me preguntan de todas las materias que he llevado en todo mi recorrido universitario, o más o menos de qué trata o qué implica.
0: Mira, yo también fui parte del EGEL de que hacía reactivos y también fue parte de la comisión de una entidad de mi área de formación, que es enfermería, de que estábamos conformando lo que son la parte de las unidades que se están preguntando. Entonces sí lo determina un grupo colegiado de tu área de formación, okay, las áreas que se preguntan. Sobre estas, que son las áreas de conocimiento, sí es importante que las mismas docentes de las áreas que te estás haciendo, que estás haciendo el examen, pues puedan estar llevando a cabo estos reactivos. Okay. Entonces, los profesores te invitan a que tú hagas reactivos, se evalúan con el grupo del Ceneval y con esto ya participa o no tu reactivo en el examen nacional, que hay infinidad de reactivos que se están haciendo. Esta parte, también esta sería la parte de conocimientos, y también trae otra parte transversal donde también se están evaluando la parte de
1: conducta o psicométrico.
0: En cierta manera sí, y también lo que es la parte del pensamiento crítico, okay, que sí, le sirve también completamente, y de hecho parte de esto no lo piden las instituciones, que los alumnos tengan más resiliencia, que tengan un pensamiento crítico, que sean parte de los liderazgos que tienen, que se requieren en las instituciones. Entonces, toda esta serie de reactivos, que también son alrededor de unos 160 reactivos, el que se están evaluando, te da una determinación en un índice Ceneval que evalúa de 700 puntos a 1300 puntos. Entonces, como puede ser no satisfactorio, satisfactorio o sobresaliente, pues aquí realmente los que tuvieron de 1150 a 1300 son aquellos a los que se les está reconociendo el día de ayer con el premio Ceneval.
1: ¿Y estos 389 egresados obtuvieron sobresaliente o entre satisfactorio y sobresaliente?
0: No, sobresaliente en el área de conocimientos, y en el área transversal sí le evalúan satisfactorio o sobresaliente para que puedan ser acreedores a este premio Ceneval. Yo creo que algo importante que ayer también se les menciona a todos es que existen algunas carreras que, aparte de todo, tienes que tener un porcentaje de alumnos que sean sobresalientes, más del 31%, okay, para que tengan el nivel A. Antes era el nivel 1 plus, si te acuerdas, okay, o habías escuchado, que era la carrera tiene el nivel plus, y es porque, okay, era el 50% de los que hacen el examen que tengan el nivel, wow, sobresaliente. Y ahorita este nivel A, que es el nivel que les están otorgando, lo tienen 6 de nuestras escuelas, va a ser reconocidas en el mes de octubre, según nos comentan, y sería la carrera de ingeniería, son 2, es ingeniería civil e ingeniería mecánica administrativa. Uh-huh. De enfermería también son 2, de enfermería de aquí de San Luis Potosí e enfermería de Río Verde. Okay. Nutrición de la Facultad de Enfermería, y la otra es medicina. Entonces son las 6 programas educativos que van a tener el reconocimiento como programa educativo a nivel nacional.
1: Wow, hay tantas cosas que le quería preguntar, pero por el tiempo nada más le voy a preguntar la última.
0: Okay.
1: ¿Qué mensaje le gustaría compartir con los estudiantes que están próximos a presentar este examen o que aspiran a obtener un reconocimiento de excelencia? ¿Qué recomendaciones les daría?
0: Bueno, yo creo que finalmente esta es una de las metas que también ellos deben de estarse estableciendo, uh-huh, el que puedan ser reconocidos a nivel nacional, el que independientemente que si lo logran o no, es un examen que si te da un nivel satisfactorio, uh-huh, también te da un reconocimiento de que pudiste estar llevando a cabo una evaluación nacional, no una evaluación de tus docentes únicamente. Y yo les diría que se marquen metas a cortas, a mediano y a largo plazo, y que finalmente algo importante es que los resultados que nos estén brindando nos van a dar un reporte de conocimientos, pero también de la parte humana y de la parte ética que necesitamos en todos los egresados, y que sean ellos también parte de los que estén capacitando a sus próximos compañeros, alumnos en el área donde te encuentres, porque muchas veces están estudiantes contigo, y que sean empáticos con los estudiantes, que ellos también fueron estudiantes y tenían que estar aprendiendo de los que ya son egresados o que ya son profesionistas. Entonces yo sí les diría que sean empáticos con los nuevos alumnos que estamos nosotros formando, que mucho lo adquieren de nosotros como profesores, claro, pero muchísimo lo adquieren en la práctica, ellos, donde lo están ellos ahora sí que ya desempeñándose profesionalmente. Y pues que felicidades a todos estos alumnos, sí, los 389 que tienen ahora o que fueron reconocidos el día de ayer con el Premio Nacional a la Excelencia Ceneval.
1: Sí, ay, doctora, muchísimas gracias por platicarnos de esto. De verdad que sí es un orgullo para la universidad que los alumnos estén teniendo tan buenos resultados y pues también es un reflejo de la calidad, ¿no? De las clases y de todo el empeño que muchas veces ponen los maestros. Y bueno, muchísimas gracias por esto y esperamos tenerla pronto de nuevo por aquí. Y pues bueno, estamos llegando al final de Conexión Universitaria y les recuerdo nuevamente el 31 de este mes, ya casi, estamos próximos a que cierre el proceso de registro para todos aquellos que tienen interés en estudiar en la USLP. Estamos a muy muy poco de que cierre este periodo, entonces estén muy al pendiente y bueno, muchísimas gracias por habernos acompañado esta mañana en el programa de Conexión Universitaria. Gracias a todos nuestros invitados, a todo el equipo de producción. Y pues bueno, me despido. Les deseo un excelente viernes y un muy buen fin de semana. Hasta la próxima.
0: Gracias.
1: Gracias. Muchas gracias.

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0: Son las 10 en punto. 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
4: Son las 11 con un minuto.
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0: Son las 12 con 2 minutos.
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3: 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Son las 12 con 57 minutos.
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6: Hola, hola, muy buenas tardes. Damos inicio al paquetazo de cultura del mes de mayo. Muchísimas gracias a todas las personas que se comunicaron a través de las redes sociales con nosotros para llevarse este paquetazo de cultura. Así es que vamos a ver quién es la persona ganadora de este gran paquetazo de cultura. Y se trata de Silvia García. Muchas felicidades. Y para pasar por él puedes traer tu identificación oficial y muchísimas gracias por participar. Y también a todas las personas que lo hicieron posible, como son nuestros patrocinadores. Entre ellos está el Tranvía Turístico San Luis Rey, el Cine Club de la UASLP, Cineteca Alameda, Café Bar 500 Noches San Luis también. Un gran saludo a la librería de la UASLP y por supuesto a la Casa Doña María Pons. Así es que síguenos a través de nuestras redes sociales, también de nuestras tres frecuencias universitarias para el siguiente paquetazo de cultura del mes de julio. Muchas felicidades.

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de la Universidad Autónoma de San Luis Potosí, marca las 13:04, 1:04. Cálidas, no, primaverales, únicamente primaverales. La primavera maravillosa asentada aquí en nuestra ciudad, que resplandece, que se pone feliz, contenta, maravillosamente contenta ante esta oleada de calor, de calor primaveral, ya casi calor veraniego, pero todavía nos faltan algunos detalles más para llegar a ese momento. Entonces, pues tenemos que seguir disfrutando de la primavera mientras la vida no lo permita. Entonces, yo me debo de limitar a saludarles. Cálidas primaverales, antiguas y sonoras tardes, estimado radio escuchas, bienvenidos a este su espacio radiofónico de la amplitud modulada de Radio Universidad, titulado Dodeca Cordón, en este último viernes de mayo, viernes 29 de mayo de 2026. Soy Luis Fernando Padrón Briones, voy a ser su compañero en este viaje, este recorrido, este paseo que hacemos por el pasado musical. Los invitamos a seguirnos a través de las redes sociales en www.facebook.com/dodecacordonslp, dodeca con K, CH, dodecachordon, SLP con mayúsculas. Instagram somos dodecachordon, y en el Twitter, la X, somos @dodecachordon. Y ya saben que hoy nos quedamos en plataforma, hoy se guarda esta memoria como un podcast en iHealth Radio. iHealth Radio, ahí estamos, iHealth, Ealth Radio, ahí es donde nos quedamos para que ustedes puedan volver a sintonizar nuestros capítulos de invitados. También hay teléfono en la cabina, 444-826-1348. Ahí queremos escucharlos, queremos que nos digan pues todo lo que ustedes quieran decirnos. Ustedes márquenos, lo importante es eso, que nos marquen, que nos digan cosas positivas, negativas también, nos encanta mucho que nos digan cosas negativas para poder ayudarles a, pues, al menos darles música. Eso será nuestro gran apoyo. Ya está conmigo mi compañera de fórmula, Anabelita. Hoy viene ecléctica. Es por el repertorio que escogió para ustedes. Los va a traer de atrás pa'lante, porque vamos más o menos en un orden cronológico según lo que yo veo aquí en este panorama de músicas. Entonces, pues haremos ese viajecillo, haremos ese recorrido por el pasado de la música. Y ya estamos enlazados con Matehuala vía XHUASMFM 91.9, nuestra estación allá en Matehuala. Saludamos ya a la querida Blanca Castillo. Blanquita, no he sabido de ti, manifiéstate por favor. Siento que la lluvia te ha desaparecido, entonces estoy preocupado. Mándame un mensajito para saber que aquí andamos circulando. Amigos matehualenses, también salúdenme, busquen los medios de saludarnos porque me encanta saber de ustedes. Y bueno, como les decía el día de ayer, hoy es una gran fecha. Hoy tenemos un homenaje que, por supuesto, todos estos programas que hacemos homenajeando a los artistas que han participado en la difusión, en la investigación, en el conocimiento de las músicas históricamente informadas, pues nos importan, algunos más que otros, porque algunos son relativamente jóvenes, no tengo el gusto de conocerlos, el estar investigando, estudiando, me ha llevado a saber sobre sus trabajos. Y algunos otros son muy viejos conocidos, o en algunos casos incluso maestros. Cuando yo les digo maestros es porque tomé alguna clase con ellos, me tocó el privilegio de estar de oyente, nunca crean que como un alumno práctico, sino como oyente en sus maravillosas clases, que luego uno cuando va de oyente aprende más que el práctico, porque el práctico está tan preocupado porque la obra salga perfecta que pues está precisamente en eso, ¿no? Y uno que puede ver todo el proceso de estos maestros, toda el cómo se prodigan en el aula, en el entendimiento mismo de la música, pues son, insisto, cosas maravillosas. Y hoy
Hace 93 años nacía uno de los maestros más importantes de la difusión de la música antigua. Me refiero al maestro Helmut Rilling. Él nació un día como hoy, un 29 de mayo de 1933, en Stuttgart, donde va a pasar pues prácticamente toda su vida. Provenía de una familia de músicos. Su padre también fue organista y maestro de música, su madre fue violinista, su abuelo también fue músico, y él por lo tanto ingresó desde muy temprana edad a estudiar música. Desgraciadamente, este año, el 11 de febrero, perdimos al maestro Rilling a los 92 años, tras una vida muy, muy, muy intensa, verdaderamente intensa, de música. Helmut nos dejó, y creo que para muchos representó una suerte de orfandad su partida, pues cerrar un ciclo, ¿por qué no decirlo? Porque luego estos fallecimientos son precisamente cerrar esos ciclos de las temporalidades. Ya les he platicado yo mucho aquí cómo ya podemos hablar incluso de unas 5 generaciones de músicos dedicados a investigar el pasado, o sea, la música antes del periodo clásico, antes de Mozart. Pues cada vez tenemos más información, más compositores, más instrumentos, más formas de acercarnos a las músicas, y obviamente se los debemos a estos maestros que fueron no solamente músicos muy eficientes, porque esto es una parte del estudio de la música, el tener la praxis, la pericia muscular, digital, de memoria, de poder enfrentarse a una partitura, pero también es ir buscando qué más hay. O sea, sí tenemos a Bach, pero qué más hay alrededor de Bach, qué otros compositores eran sus contemporáneos, por qué no tuvieron la fama de Juan Sebastián Bach, etcétera, ¿no? Entonces, bueno, estas vidas nos permiten ello. Entonces decía, bueno, Helmut nace en esta familia musical. Por lo tanto, él pudo asistir desde muy temprano a educación musical, tanto en su casa como luego escuelas. Su familia pertenecía al rito luterano, por lo que él asistió a seminarios de esta religión en Württemberg, donde va a recibir formación musical y teológica. Finalmente va a recibir su primer grado, el Abitur, en el Steve Urach en 1952, y va a ingresar a la Music School Stuttgart para estudiar órgano con Karl Jerok y composición con Johann Nepomuk David y dirección coral con Hans Grischkat. Va a aprobar el examen en 1955 y entonces irá a especializarse a Roma en órgano, en específico con Ferdinando Germani, que también ha sido nuestro invitado, una de las leyendas del órgano, esto en la Academia Musical de Quillana en Siena. Y a partir de 1954 ya había fundado el primer coro del Gehinger Cantorei, y en 1957, tras su regreso de Italia, fue organista y director de coro en el Stuttgart Jedeinkirche, donde dirigió al coro Figural Chor der Jedeinkirche Stuttgart, y además va a participar en la creación de un nuevo órgano, el órgano Walker, para esta iglesia de Stuttgart. Entre 63 y 66 va a ser maestro de órgano y canto coral en la Spandauer Kirchen Music School, dirigiendo al Spandauer Cantorei, y luego va a fundar el Bachkollegium Stuttgart en 1965, y con ello estaría sellando su destino en la música de Juan Sebastián Bach. Me hubiera encantado hacerles un programa solo Bach, por supuesto, pero quise que tuvieran una panorámica, que este homenaje que Dodeca Cordon le hace al maestro Rilling, y que quedará guardado pues para la posteridad, porque yo no sé qué tanto duren estas memorias auditivas, no lo sé, yo ya no tengo memoria de ello, no tengo noción de qué sucede con las grabaciones, si en algún momento desaparecen, si alguien las va a escuchar en el año 3000, no sé, yo creo que alguien que es experto en eso un día me tiene que dar una cátedra magistral y yo poder entender si todo esto que decimos durante una hora tiene algún sentido, pero mientras lo averiguo, vamos a homenajear a Rilling. Abrimos escuchando un poco de Schütz, porque fue
una de sus primeras grabaciones. Esto fue un LP del año 1964 que apareció bajo el sello Cantate y se llamaba Henry Schutz Canciones Sacre 1. Y aquí lo acompañó la Gehinger Cantorei, esta primera agrupación que él dirigió. Y vamos ahora a otro compositor también extraño, que es Leonhard Lechner, y vamos a escuchar su Pasión según San Juan, también un disco que apareció bajo el sello Cantate y la Gehinger Cantorei, Helmut Rilling. Y lo vamos a ligar, si Anabelita no me dice otra cosa, a algo más de Schutz, un disco que seguiría en tiempo, estaríamos en 1966, también para este mismo sello, una compilación de música de Henry Schutz, Los Madrigales Italianos, y vamos a escuchar O Primavera Juventud del Año, O Primavera Juventud del Año. Vamos a escuchar, regresamos, no sé qué les voy a decir, pero hoy estamos homenajeando a Helmut Rilling, 93 años de nuestro gran, querido, recordado maestro.

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2: Es la 1:28.

Pues ya estamos de regreso, estimados radioescuchas. Nos fuimos con otro compositor antiquísimo, con el gran Samuel Schacht. Y así, fíjense, les pudimos compartir a dos de las grandes S's de la música antigua. ¿Se acuerdan que hemos hablado mucho de ellos? Henry Schütz, Samuel Schacht y Johann Schein. Entonces, bueno, pudimos escuchar a dos gracias al trabajo depuradísimo de nuestro querido Helmut Rilling, el maestro que hoy hubiera cumplido 93 años. Vamos a ir rápidamente a Bach. Les había preparado algo de Monteverdi, pero creo que por cuestión de tiempo vamos a tener que obviar a Monteverdi. Pues digo, es algo que conocemos mucho, que les hemos compartido aquí mucho. Sí quería yo que escucharan la versión de Rilling, pero creo que es más importante oír sus trabajos con Bach. Ahorita lo vamos a dejar ahí pendiente. Ahorita Anabelita y yo peleamos a ver si va o no va. Por lo pronto vamos al coral Nun kommt der Heiden Heiland, que pertenece al primer disco que Helmut Rilling grabó con música de Bach. Aquí todavía no pensaba en hacer la integral, que va a ser muchos años después. También apareció bajo el sello Cantate y se llamaba Johann Sebastian Bach Das Orgelbuchlein 1. Tiene todas las piezas de esta colección de música para órgano, y aquí lo acompaña el Figural Core del Gedachtkinder Stuttgart, Helmut Rilling en la dirección. Vamos, regresamos corriendo, el tiempo se nos está yendo volando.

Pues estamos de regreso corriendo, estimado Radio Escuchas. Brincamos así sin sentir de lo que estábamos escuchando de Bach. Brincamos a más Bach, a su misa. En específico escuchamos el Gloria in Excelsis Deo y la siguiente parte, Et in Terra Pax. En esta labor que Rayling se echó a hombros en la década de los 70s de grabar toda la música sacra coral vocal de Juan Sebastián Bach, es decir, todas las cantatas, misas, oratorios, en una labor que le llevó más de 20 años y lo acompañaron artistas de pues primerísimo nivel, algunas en la primera etapa, algunos cantantes ya muy consagrados como la gran Arlene Auger, como Peter Schreyer, y luego una generación después de jóvenes cantantes que comenzaban apenas a despuntar en el mundo de la música históricamente informada, y que gracias a este trabajo con Rayling, pues obviamente dieron como resultado un empuje en sus carreras. Vamos a ir rápidamente a escuchar del disco de esta misma serie para el sello Hensler, dedicado a Bach, a las suites orquestales. Aquí están las cuatro suites orquestales, 1066, 1067, 68, 69. Vamos a escuchar precisamente de la segunda, la polonesa y la doble, es el Oregon Bach Festival Chamber Orchestra, Helmut Rayling en la dirección. Hoy son 93 años del maestro, lo estamos recordando por ello.

noble de esta maravillosa suite de Johann Sebastian Bach, dirigida por el maestro Helmut Rilling, a quien hoy estamos dejando este testimonio de gratitud. En primer lugar, de mi parte, es una gratitud inmensa a un hombre que nos enseñó otra visión de Bach, otra forma de estudiar al Cantor de Leipzig, pero también de acercarse a otros muchos compositores. Tuvimos ocasión hoy de compartirles al menos 3 o 4 compositores, a Schütz, a Lechner y pues nada más, y a Scheidt, fueron los 3 que pudimos compartirles, y Bach, por supuesto. Y dejar, insisto, este testimonio a un hombre que dedicó su vida a la música, sobre todo a la música coral, a la música para órgano, y que muchas generaciones le debemos el amor hacia esta música, y también creo que la dedicación a hacer lo que nos emociona, hacer lo que nos empuja a tratar de crear un discurso nuevo sobre algo tan viejo como pueden ser muchas obras conocidas, como esta polonesa, que por eso a propósito se las puse. Creo que es de las obras que más se han escuchado de Bach a lo largo del siglo XX, con diferentes versiones para flauta. Y bueno, pues aquí tuvimos esta con el maestro Helmut Rilling. Nos vamos a despedir con una investigación que el maestro hizo en torno a los posibles conciertos para violín. Estos son la reconstrucción de los conciertos para violín BWV 1052R, 1056R, 1064R y 1045. Vamos a escuchar esta joya. Es Isabel Host en el violín, el Bach Kollegium Studer, Helmut Rilling, y nos vamos con el Aleluya. Obviamente no podemos irnos de otra manera, de la cantata BWV 51, la gran Arlene Auger, el Württembergische Kammerorchester, el maestro Helmut Rilling en la dirección. Yo soy Luis Fernando Padrón Briones, les agradezco el favor de su atención, vuelvo a agradecerle la habilidad de su compañía y apoyo, y nos escuchamos el lunes. Tenemos gran programa. Yor Mufá cumpliría 373 años.

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4: Son las 2:03.
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5: Son las 2:59.
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10: Buenas tardes, amigos, bienvenidos a Titanes de la Música. Gracias por su amable compañía. Hoy precisamente 29 de mayo, 116 aniversario luctuoso del compositor y pianista ruso Mili Balakirev, que había nacido en Nizhny Novgorod el 2 de enero de 1837 y murió en San Petersburgo el 29 de mayo de 1910. Más conocido popularmente por haber reunido al grupo de compositores que pasaron a la historia como Los Cinco, que por su propia música. Mili Balakirev nació en Nizhny, en el seno de una familia aristocrática. Recibió sus primeras lecciones pianísticas por parte de su madre y prosiguió sus estudios con Dubuque y con Carl Heinrich, este último de una biografía de Mozart, quien dirigía a la orquesta privada de Alexander Urbichev. En un acaudalado terrateniente Balakirev como asistente de Elric, obtuvo una educación musical privilegiada. En 1856 hizo una primera presentación pública como pianista, interpretando un concierto de su autoría. Con esto empezó un ciclo de presentaciones y composiciones durante los años siguientes. A principios de la década de 1860, motivado por su pasión con el folclore ruso y la influencia de Glinka, empezó a trabajar junto con otros artistas en la creación de un movimiento musical propiamente ruso que se diferencia de los movimientos europeos occidentales. Los últimos años de su vida los pasó revisando y completando sus obras inconclusas. A la edad de 73 años murió en San Petersburgo el 29 de mayo de 1910 debido a problemas pulmonares con complicaciones coronarias. Hoy vamos a escuchar de Mili Balakirev el concierto para piano número 1, opus 1, con la interpretación a cargo de Anastasia Seyfedinova al piano y la Orquesta Filarmónica de Rusia bajo la dirección de Dmitry Jablonsky. La versión que escucharemos hoy se realizó el 25 al 30 de noviembre de 2006 y finalmente escucharemos la Sinfonía número 1 en do mayor. Los tiempos de esta obra son largo, allegro vivo, scherzo vivo, andante y finale allegro moderato. La interpretación corre a cargo de la Orquesta Sinfónica del Estado Ruso bajo la dirección de Igor Golovshin. Entonces, hoy precisamente 29 de mayo, 116 aniversario luctuoso del compositor y

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5: Son las 4 con 2 minutos.
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0: Son las 5 con 3 minutos.
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2: Bien, pues vamos a iniciar nuestro programa Highlights de Música Clásica. Buenos días, amigos. Hoy viene el gran Claude Achilles Debussy, que había nacido en 1862 y murió en 1918, uno de los grandes compositores franceses, junto con algunos otros, Maurice Ravel, Georges Bizet, por mencionar solo a dos o a tres. Y vamos a escuchar el preludio para la fiesta de un fauno, la siesta, perdóneme, de un fauno del maestro Debussy con Philippe Jouvet a la flauta y la Orquesta Filarmónica de Estrasburgo, dirigida por Alain Lombard. De la suite sinfónica El Mar, vamos a escuchar tres partes con la Orquesta Filarmónica de Estrasburgo, igual con el maestro Alain Lombard, tres nocturnos acompañados de los coros de la ópera del Rhin, con Alain Lombard dirigiendo también a la Orquesta Filarmónica de Estrasburgo, y cerraremos con el La Rapsodia número 1 para clarinete y orquesta en si bemol mayor, con la interpretación del clarinete de Anton Morf y la Orquesta Nacional de la Ópera de Monte Carlo con Armin Jordan. Hoy la música del gran francés Claude Debussy, aquí en Highlights de Música Clásica.

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2: Son las 5:31.
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0: Bien, amigos, pues llegamos al final de Highlights de Música Clásica con las obras de Claude Achilles Debussy. Gracias por su compañía. Iniciamos con el preludio para La siesta de un fauno, tres partes de la suite sinfónica El mar, tres nocturnos y la rapsodia número uno para clarinete y orquesta en si bemol mayor, las tres primeras obras interpretadas por la Orquesta Filarmónica de Estrasburgo con Alain Lombard, y la rapsodia con la Orquesta Nacional de la Ópera de Monte Carlo con Armin Jordan y Anthony Morf al clarinete. Fue la música de Claude Achilles Debussy. Lo esperamos mañana en punto de las 10 aquí en Highlights de Música Clásica.
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6: Son las 5. Con 57 minutos.
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